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1: Las 8.
2: 8 o'clock.
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0: 814. 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
2: Las 9.
1: 9 o'clock.
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0: Simon Hacker.
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1: 10:46.
2: 10:46.
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1: Once trece.
2: 11:13.
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1: 11:43.
2: 11:43.
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4: ¿Sabes qué están leyendo algunos jóvenes cuando se encierran horas con el celular? No siempre son memes o videos graciosos. En ciertos rincones de internet existe un mundo donde el odio hacia las mujeres se disfraza de fraternidad masculina,
5: donde la frustración se convierte en resentimiento organizado
4: y donde los discursos de odio en línea ya han cruzado la pantalla para convertirse en violencia real. Ese mundo tiene nombre. Se llama Manósfera. La Manósfera es un ecosistema de foros, redes sociales y blogs donde se promueven la misoginia, el antifeminismo
5: y una masculinidad que se siente amenazada.
4: Dentro de ella habitan los llamados incels, que significa célibes involuntarios. Hombres que se describen como incapaces de tener pareja y que culpan a las mujeres de su situación. Entre ellos, manejan un lenguaje propio. Llaman Chad al hombre exitoso con las mujeres. Stacy a la mujer atractiva que consideran inalcanzable.
5: Y se llaman entre sí broncels, hermanos incels.
4: Puede sonar a jerga inofensiva, pero no lo es. En 2018, un hombre influido por esta ideología atropelló a varias personas en Toronto, Canadá, dejando 10 víctimas mortales. En algunos de estos espacios, no solo se comparte frustración,
5: se alienta abiertamente a la violencia.
4: ¿Pero por qué ocurre esto? Los especialistas del Programa Universitario de Estudios sobre Democracia, Justicia y Sociedad de la UNAM identifican tres factores. Primero, la frustración captada por los algoritmos. Las plataformas digitales detectan la dificultad de estos jóvenes para establecer vínculos afectivos y les ofrecen contenido cada vez más radical. Segundo, el mandato patriarcal, la creencia de que el hombre merece el cuerpo de la mujer y que si no hay conquista, surge el deseo de destrucción. Y tercero, el antifeminismo digital, una reacción organizada para frenar el avance de los derechos de las mujeres. Lamentablemente, el discurso de odio ha cobrado vidas en México. La tragedia en el Colegio de Ciencias y Humanidades, Plantel Sur, y la pérdida de dos profesoras en Michoacán son llamadas de atención sobre cómo las ideologías misóginas promovidas en redes sociales se materializan en agresiones letales. La solución no puede ser solo policial. Se necesita desactivar el mandato patriarcal desde la raíz. Crear espacios de escucha colectiva para que los jóvenes transiten su dolor y su frustración sin recurrir a la agresión. Atender la salud mental de quienes están en riesgo de radicalización.
5: Y de construir el mito de la conquista masculina.
4: Enseñando a gestionar el rechazo sin convertirlo en odio. La Manósfera no es un problema lejano ni ajeno. Está en el celular de nuestros hijos, alumnos, vecinos. Pregunta, escucha, observa, porque como advierte la ONU, las narrativas de estos espacios ya no se limitan a nichos de internet. Están influyendo en la forma de pensar, de votar y de tratar a los demás. El silencio no es neutralidad, es complicidad. Con información de la doctora Rosaura Martínez Ruiz, de la Facultad de Filosofía y Letras de la UNAM. Un guión de Leonardo Santiago con información del portal Ciencia UNAM. Les saluda Mónica Genis.
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2: 12.3.
1: 12.03.
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0: 6:15.
1: 6:15.
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4: ¿Recuerdas cuando tu perro corría como loco detrás de una pelota? Saltaba el sillón de un brinco y te recibía en la puerta con una energía que parecía no tener fin. Un día te das cuenta de que ya no corre tan rápido, que le cuesta trabajo subir las escaleras, que duerme más y come menos. Tu lomito está envejeciendo y así como él te acompañó toda la vida, ahora te toca a ti acompañarlo a él. Lo primero que hay que saber es que la vejez no es una enfermedad. Es un estado fisiológico natural que atraviesan todos los seres vivos, incluidos nuestros compañeros de cuatro patas. Pero ojo, no a todos los perros les llega la vejez al mismo tiempo. Los de raza grande, como un pastor alemán o un labrador, se consideran adultos mayores a partir de los 6 o 7 años, porque celularmente se desgastan más rápido. En cambio, los de raza pequeña, como un chihuahua o un poodle, pueden no entrar en esta etapa sino después de los 10 años. Cuando tu perro envejece, los cambios no solo son de comportamiento. Su cuerpo también se deteriora. Si no se cuida adecuadamente, puede desarrollar sarcopenia, que es la pérdida progresiva de masa muscular. Esto le provoca dolores crónicos, debilidad en las patas y dificultad para levantarse o mantenerse de pie. Y el problema va más allá de las piernas. El músculo no solo sirve para caminar, también produce sustancias llamadas mioquinas, que ayudan al metabolismo y facilitan la comunicación entre el cerebro y el hígado. Cuando el músculo se pierde, todo el organismo se resiente. Además, pueden aparecer padecimientos como insuficiencia renal crónica, artritis y hasta algo parecido a la demencia senil humana, que los veterinarios llaman síndrome de disfunción cognitiva canina. Sí, los perritos también pueden olvidar dónde está su plato o desorientarse en su propia casa. Ahora, la buena noticia. Hay mucho que puedes hacer para mejorar su calidad de vida. Llévalo al veterinario al menos cada 6 meses y pide que le hagan estudios de sangre,
5: porque el diagnóstico temprano es clave para que cualquier tratamiento sea eficaz.
4: Mantén al día su vacunación y desparasitación. Cambia sus croquetas por unas formuladas especialmente para perros maduros, con menos proteína. Límpiales los oídos y báñalo una vez al mes. Déjale juguetes para que se entretenga y mantenga la mente activa. Y sobre todo, no lo obligues a hacer cosas que ya se le dificultan. Tenle más paciencia. Sácalo a pasear periódicamente, pero a su ritmo.
5: Y dale el cariño que siempre mereció.
4: Tu perro te acompañó en tus peores días sin pedir explicaciones. Ahora que le toca a él caminar más lento, es tu turno de ajustar el paso. Estos bellos seres han sido nuestros compañeros durante mucho tiempo y merecen que aumentemos los cuidados en su comida, en su ejercicio, en sus visitas al médico y en cómo los tratamos. Porque un lomito viejito no necesita que le devuelvas la juventud, necesita que lo cuides con la misma lealtad que siempre te dio. Con información del doctor Marco Antonio de Paz Campos, director del Hospital de Pequeñas Especies de la FES Cuautitlán de la UNAM. Un guión de Leonardo Santiago, con información del portal Ciencia UNAM. Les saluda Mónica Genis.
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0: 6:32. 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

0: 644.
1: 644.
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0: Hola, muy buenos días. Qué gusto que nos acompañe. Soy Humberto López. Le doy la bienvenida a CIPSE Noticias más temprano ya, miércoles, mitad de semana. Y hoy estaremos platicando la Feria del Empleo para personas con discapacidad. También los consejos técnicos escolares que tienen como reto el uso de los celulares en los colegios. Y estaremos platicando de cómo la temporada de captura de pulpo y desde luego mucho más entretenimiento informativo dedicado a usted. Lidia Maldonado, muy buenos días. ¿Qué nos tienes para hoy?
1: Hola Humberto, muy buenos días a todos. Un saludo a los que ya nos están acompañando en nuestras diferentes plataformas. Y bueno, esta mañana también vamos a platicar con Wendy Méndez Nahal. Ella es presidenta honoraria del Sistema para el Desarrollo Integral de la Familia Yucatán. Y nos va a hablar de temas de la infancia y también de la Expo Adulto Mayor Renacer desde nuestras raíces. Por supuesto, también vamos a tener información de los espectáculos y todo sobre los deportes y muchísimo más. Así que quédese con nosotros. Ahora vamos a saludar a nuestra querida y guapísima Nancy Salinas. Hola Nancy, ¿cómo estás?
2: Hola Nidia, te saludo con muchísimo gusto. Yo también a ti y estamos muy bien, muy contentos y muy agradecidos con todas las personas que nos siguen a través de la televisión, del radio y de las redes sociales. Y el día de hoy va a venir también el psiquiatra Lauro Suárez porque nos va a continuar platicando de la resiliencia. Y además con Claudia Durán vamos a conversar sobre los hábitos que son importantísimos y tenemos que agarrar, pero hábitos buenos, de los buenos, de los que pueden hacer nuestra vida más linda. Y también en este momento saludo con muchísimo gusto a mi compañero Alejandro Solís que nos tiene más de lo que tendremos el día de hoy. Alex, buenos días.
3: Nancy, muy buenos días. Qué gusto saludarte a ti el día de hoy. Qué bueno que estás aquí de regreso. Qué gusto también saludar a todas quienes nos acompañan por CIPSE Play, que recuerde puede descargar en iOS y en Android, por redes sociales y por supuesto a través de la señal de televisión de Grupo CIPSE y en radio por KISS 97.7 FM. Les mandamos un saludo también y esperamos que todos estén teniendo un día, un inicio de miércoles de verdad maravilloso. Hoy, como cada miércoles, el vocero de la Arquidiócesis de Yucatán, Jorge Martínez, nos trae su mensaje espiritual. Y también nos acompañará su doctor en pensiones, el doctor Jaime Gutiérrez, que usted ya lo conoce, para hablar de las dudas que nos hayan hecho llegar de nuestro auditorio. Recuerde que el canal de comunicación por usted siempre va a estar abierto, así que envíenos sus dudas al WhatsApp 9997385704. Y chicos, ¿cómo se encuentran hoy?
0: Muy bien, esperando las pláticas de Claudia. ¿Serán buenos hábitos o malos hábitos?
2: Buenos hábitos. Digo, malamente tenemos muchos malos hábitos también.
0: Pero hay que incluir mejores hábitos.
2: Sí. ¿No? Sí. Y ya identificarlos es un paso adelante, entonces.
0: Claro, claro. Sobre todo en la alimentación, yo creo.
2: Ay, cariño. ¿No?
3: En gastos.
2: Sí, en gastos, Humberto, en gastos.
0: Claro, claro. Sí. Estaremos platicando también de la resiliencia.
1: Resiliencia.
0: ¿No? Es la continuación.
1: Sí, la semana pasada estuvimos hablando con el doctor Lauro. Entonces, lo último que nos dijo es que luego las personas que dicen, ella aguanta todo, eso no está bien. O sea, no es que aguante todo. Las personas pues también tienen que pedir ayuda.
0: Claro. Sobre todo, era lo que comentábamos, de alguna forma evitar esa parte del orgullo que de pronto te hace de renuente a pedir ayuda, sobre todo a cuando tienes gente cercana que te puede ayudar, ¿no?
3: Pero en algún lado leí que hay las dos palabras más difíciles, las dos frases más difíciles para el ser humano son ayuda y perdón.
0: ¿Perdón?
1: O sea, pedir ayuda y,
3: sí,
1: y
3: pedir ayuda perdón. Y pedir disculpas, que son de las cosas que más cuestan en el ser humano, pero pues poco a poco se va trabajando todo esto para que sea más sencillo y no sentir, porque hay gente que siente pena.
2: Tiene que ser así, porque los hombres siento que caen muy fácilmente en esto, ¿no? En que no pueden pedir ayuda, no pueden pedir un perdón tan sencillo, no pueden llorar, o sea, son esta cultura que tenemos arraigada desde hace
3: muchísimo tiempo.
2: Muchísimos años y que yo creo que últimamente se ha ido quitando un poco.
0: Y luego sobre todo una mujer, ¿no?
2: Más, ¿a qué te refieres?
0: A pedir ayuda.
3: Que el hombre le pide ayuda a la mujer.
2: No, cállate, ¿cómo? Claro. O sea, si él es el hombre, entonces, bueno, de pronto sí hay que ser muy agradecidas con los hombres porque tienen una carga muy pesada, ¿no? Encima de ser proveedores y todo este estrés y a veces nos olvidamos de eso.
1: Y luego que no lo externan.
2: No pueden.
0: Y, hay como cierta obligación como mantener esa figura,
1: creo,
0: ¿no?
1: Creo que ya estamos logrando que en estas nuevas generaciones, enseñarles de diferente manera a todos los pequeñitos que pueden expresarse.
0: Tú lo haces con tus hijos,
1: sí, por
0: ejemplo.
1: Supuesto. ¿No? Sí, Sí, todos somos humanos. En algún momento necesitamos tanto pedir perdón, como bien comenta Alex, como también solicitar ayuda.
2: Oye, pero entra con pedir permiso. Pero entra con pequeños cambios, porque por ejemplo también el hecho de decir es que lloras como niña, este tipo de cosas, ya, por ejemplo, sí, en la casa está erradicado completamente, porque esas pequeñas cosas van sembrando esta semillita dentro de ellos y pues se les queda.
1: Claro. Es correcto.
0: ¿No? Bueno, entonces, pues ya veremos, escucharemos lo que nos tiene que decir nuestros especialistas. ¿Qué les parece si comenzamos? Damos inicio. Vamos a ver qué sucedió en un día como hoy.
3: Vamos a ver.

El 26 de agosto se conmemora en el mundo el Día contra el Dengue, una enfermedad que solo se transmite por la picadura de mosquitos infectados. El 26 de agosto se celebra el Día Internacional de la Actriz y el Actor en homenaje a los hombres y mujeres del género del cine, televisión y teatro que con su talento brindan lo mejor de sí mismos en el mundo de las artes escénicas. Y un 26 de agosto de 1920 entró en vigor la enmienda que garantizó el derecho al voto de las mujeres en Estados Unidos, un hito para el movimiento por el sufragio femenino. En 1978 fue la elección de Juan Pablo I como Papa. El cardenal italiano Albino Luciana fue elegido pontífice de la Iglesia Católica con el nombre de Juan Pablo I, cuyo papado duró 33 días.

0: Damos inicio ya con la información y le comento, bueno, en Mérida cada vez hay más empresas que contratan en su nómina a personas con alguna discapacidad.
1: Cada año los Centros de Inclusión Infantil Teletón Nacional organizan el Empleotón para lograr que 3.000 personas ocupen una vacante laboral. En Yucatán se realizó junto con 10 empresas quienes ofertaron 90 oportunidades en puestos administrativos y de planta, explicó el director del CRIT, Rodrigo Ruelas.
2: Nosotros tratamos en toda la fundación tener por lo menos un 10-15% de personas con discapacidad laborando. Y también lo que es muy importante para nosotros es que nuestros pacientes consigan un trabajo. Por eso estamos haciendo estas ferias de empleo.
1: En Mérida, más empresas se suman en aceptar en su matrícula personas con alguna discapacidad y mantienen la meta de incrementar la educación y cultura de la inclusión laboral, dijo el director de Prosperidad y Bienestar Económico del Ayuntamiento de Mérida, Mauricio Díaz.
3: Realmente siguen siendo pocas. Hay que trabajar mucho más en la inclusión, mucho más en la convicción, sobre todo en quitar este temor que tienen las y los empresarios de situaciones que se pudieran presentar y que no saben manejar, y que realmente es muy sencillo, es una capacitación leve lo que se necesita.
1: En el DIF Municipal de Mérida cuentan con programas dirigidos a crear estrategias y oportunidades sociales, dijo el director Gerardo López.
4: Nosotros entendemos a través del ayuntamiento la inclusión como un tema que no tiene nada que ver nada más con la movilidad o nada más con un tema de discurso, sino con el tema de alcanzar la independencia, ¿no? Y en ese sentido, para alcanzar la independencia tenemos que lograr que las personas con discapacidad pues tengan empleos, que tengan espacios que les permitan desarrollarse.
1: El Empleotón se realizó en el Centro Cultural Olimpo de Mérida hasta las 2 de la tarde, donde participaron más de 300 personas.
0: Y este domingo es el Día de los Abuelos y en Mérida existen casos de abandono que se observan en las calles, por lo que el DIF de Mérida y la Policía Municipal trabajan en un proyecto del cual habló Gerardo López.
4: Ya tenemos un mapeo que estamos trabajando en conjunto con la Policía Municipal. Este mapeo pues es un mapeo para las personas que se encuentran en situación de calle y estamos empezando a trabajar de forma interna con diferentes dependencias, con diferentes áreas. Primero pues va a haber que hacer y estamos trabajando ya en un tema de salud, poder hacer un diagnóstico de salud, poder revisar cuál es el estado físico, emocional, mental de las personas que se encuentran en situación de calle, sean personas mayores o no. Recordar que tenemos servicios que pues, las personas pueden acceder, que están a través de las asociaciones, con refectorio, con el buen samaritano, que pueden acceder a almuerzos, que pueden acceder también a cena, a espacios para bañarse y demás, pero pues muchas veces las personas, recordar que todo esto parte de la voluntariedad, ¿no? Y si las personas no quieren hacer uso de estos servicios, pues entonces pues es difícil que puedan acceder a ellos. Entonces estamos empezando por esta parte, digo, la Policía Municipal ya realizó un mapeo, estamos ya colaborando, en proceso de empezar la colaboración con las áreas de salud, no solamente del municipio, sino también de otras áreas, para poder ir desarrollando este perfil y poder ir encontrando pues, las situaciones para casos particulares, ¿no?
0: Vamos a temas escolares. El Ayuntamiento de Mérida invitó a la ciudadanía a sumarse a la última semana de la campaña Todos Somos Útiles, que permanece hasta el 28 de agosto con el objetivo de superar los 575 paquetes escolares reunidos el año pasado. El secretario de Participación y Atención Ciudadana, Carlos Carrillo, señaló que los centros de recolección reciben artículos como lápices, colores y tijeras en la colonia Jesús Carranza para armar kits que serán entregados a albergues y comedores de la ciudad. Bueno, también se abrió la convocatoria para inscribirse al ciclo escolar 2026-2027 del Instituto Municipal para el Fortalecimiento de la Cultura Maya. Los interesados tendrán como fecha límite el 3 de septiembre. Cuentan con talleres e intérpretes de lengua maya, explica Marcos Pech.
5: De principio, pues aprenden lo que viene siendo el alfabeto maya, los saludos, la familia, los saludos básicos, por decirlo, pero igual aprenden los números, los colores, partes de la casa, partes de los útiles escolares, entre otros temas. Y en la parte de intérprete en lengua maya, pues es un estudio, por decirlo, un poco más formal, porque ven la parte gramatical, igual todas las estructuras gramaticales, sintaxis y todo, pero igual ven la parte de la cultura maya, ¿no? Entonces van repasando cómo son las tradiciones, el chachá, quetzmec, entre otros temas, cómo van igual practicando la traducción, la interpretación, ¿no? Entonces al finalizar el estudio, los alumnos pues presentan un proyecto final, que es un trabajo de campo, donde pues practican como viene siendo, pueden presentar sobre las casas mayas, sobre la enseñanza de la lengua maya, diferentes temas de la cultura maya.
0: Esta semana los colectivos docentes de las 3.101 escuelas de educación básica de Yucatán participan en la fase intensiva de los consejos técnicos como parte de la preparación para el ciclo escolar 2026-2027 que iniciará el próximo 31 de agosto.
6: Las redes sociales y celulares están en la mesa de los consejos técnicos escolares al considerarse uno de los retos para el próximo ciclo escolar que está por iniciar.
7: En las comunidades de aprendizaje hemos establecido que a lo largo del ciclo escolar y al inicio sobre todo vamos a tener estos encuentros con madres, padres de familia y sobre todo con las alumnas y alumnos para poder establecer esas regulaciones que necesitamos para que el impacto de las tecnologías, de la información y la comunicación no sean de manera negativa, sino positiva.
8: Hemos adoptado estrategias ya acerca del celular, pero con esta nueva situación que se da, esta nueva revisión que se da a nivel nacional, pues nos favorece porque podemos hacer ajustes y mejorar esto, ¿verdad? Por supuesto, nosotros trabajamos con la atención de los alumnos y el celular pues los distrae muchísimo.
6: En las 3.101 escuelas de educación básica del estado, más de 20.600 docentes participan en este periodo de preparación en el que se busca establecer estrategias para atender los retos que enfrentan las comunidades educativas. En particular, docentes y directivos de la Secundaria Federal número 4, José Vasconcelos, señalaron que el uso de dispositivos electrónicos y redes sociales representan un desafío, especialmente por su impacto en la atención y el desarrollo de los adolescentes.
9: Podemos trabajar un poquito más y ponernos de acuerdo acerca de cómo podemos realizar todo a favor de la educación de los alumnos, incluso hasta de cómo vamos a tener diferentes estrategias para trabajar de manera adecuada. El vincularnos entre todas las materias nos ha ayudado muchísimo, nos fortalece tanto a los alumnos como a los maestros, incluso esta parte de la sociedad, y es muy importante.
6: Por su parte, Angélica Molas, directora del plantel, dijo que esta discusión debe mantenerse durante todo el ciclo escolar con la participación de las familias para definir reglas claras sobre el uso de los dispositivos y promover un consumo responsable de contenidos digitales.
10: Es que vamos a tomarlo como una estrategia de todo el curso escolar que va a tener sus etapas. Ahorita pues estamos en la primera, que es conocer pues lo que ignorábamos muchos, ¿no? Los avances negativos que ella está teniendo para la salud física y mental, no nada más de los alumnos, sino también de nosotros como adultos, del mal uso de estos dispositivos que más bien por ahí nos estamos yendo, ¿no?
6: El objetivo no es satanizar los celulares ni las redes sociales, sino establecer acuerdos y regulaciones que permitan aprovechar su potencial educativo y reducir los efectos negativos de su uso inadecuado, pues el ciclo escolar 2026-2027 iniciará el próximo lunes 31 de agosto.
0: Vámonos con Nidia Maldonado, adelante.
11: 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Momento de ir a un corte comercial, es breve, no le cambie. Regresamos con más información.
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0: información deportiva, nuestro compañero Adolfo Cabrera nos la presenta.
1: Muy buenos días, continuamos con más información y para que usted llegue bien informado a sus compromisos del día, le traemos un repaso de todo lo que tiene que saber del mundo del deporte. Adelante.
2: No podíamos iniciar este miércoles sin hablar de las gemelas Mia y Lía Cueva, que una vez más dan la campanada, coronándose en la prueba sincronizada de 3 metros del Campeonato Mundial Juvenil de Clavados que se disputa en Croacia. La dupla de 15 años obtuvo una puntuación fina de 283.02, muy por encima de las rusas y las canadienses, que las acompañaron en el segundo y tercer lugar del podio respectivamente. Este triunfo, además de mantener a México segundo del medallero, confirma a las jaliscienses como las máximas exponentes de los clavados juveniles y también como parte de la élite de la categoría senior a nivel mundial. No dejaremos hablar de mexicanos y es que todo parece indicar que César, el Chino Huerta, regresará a nuestro país para jugar con los Pumas de la UNAM. Huerta partió en enero de 2025 a Bélgica para probar suerte en el Anderlecht, pero este verano el club le hizo saber que no entraba en sus planes, por lo que rápidamente rumores que lo relacionaban con equipos mexicanos comenzaron a surgir. En medio de conversaciones con Cruz Azul, el conjunto universitario, institución de la cual dio el salto a Europa, se acercó a él en búsqueda de un reemplazo para Sebastián Córdoba, quien se perderá el resto del torneo por lesión, a lo cual el delantero aceptó sin más. Según fuentes cercanas al jugador, se tiene previsto que este miércoles el rehecho en CU aterrice en la capital del país para firmar un contrato de 3 años con los felinos. Para cerrar la información del día de hoy, nos vamos a quedar con lo que está pasando en la Liga Mexicana de Béisbol, donde hoy mismo podrían definirse los invitados a la serie de campeonato de la Zona Sur. Para arrancar la jornada, a las 7 de la noche, los bicampeones Diablos Rojos reciben en el Harp a los Pericos de Puebla, y solo media hora después, los Olmecas abren las puertas del centenario del 27 de febrero para hacer lo propio con los Guerreros de Oaxaca. Lo interesante es que, al tener ventaja en sus respectivas series, de ganar, poblanos y oaxaqueños se instalarían en automático en la gran final, y de no hacerlo, esto se tendría que definir mediante un juego 7, para que el sábado ambos ganadores comiencen la disputa de la Corona del Sur.
1: Ya tiene usted todo lo que necesita saber del mundo del deporte para esta mañana. Continuamos con más información aquí en CIPSE Noticias más temprano.
0: Muchas gracias, Adolfo. Ahora vamos del otro lado del estudio con mi compañera Elena Arcila y también el psiquiatra Lauro Suárez. Vamos a continuar platicando de la resiliencia. Adelante, chicos.
3: Buenos días. Ya tengo el privilegio hoy de conversar con el doctor Lauro Suárez. Hola, doctor. Bienvenido. Buenos
4: Encantado
3: días.
4: Encantado de estar acá, como siempre, Elena.
3: ¿Qué tal? Qué fortuna. Hagamos terapia en vivo.
4: De eso se trata.
3: De eso se trata. La semana pasada hablabas de resiliencia y ya dabas puntos importantes. Y al término del segmento también hablaba Claudia Durán de micro hábitos. ¿Se mezcla esto? ¿Cómo le damos continuidad al tema de la resiliencia? Porque tiene muchos aspectos, ¿correcto?
4: Sí, yo creo, y decíamos, ¿no?, que la resiliencia se puede fortalecer. Sí, se puede fortalecer, podemos salir adelante de los problemas siempre y cuando haya un aprendizaje, okay. Que no siempre va a haber un aprendizaje cuando tenemos problemas, ¿eh? O sea, el poder tener un aprendizaje como que ya es un extra. Y además, si después de ese aprendizaje tienes algunas otras herramientas para hacer algo diferente de tu vida, ahí ya es todavía mucho mejor, porque en esos casos es cuando vienen este tipo de herramientas, ¿no? No tienes que hacer grandes cambios, decíamos, tienes que dar el siguiente paso, y el siguiente paso puede ser levantarte de la cama. El siguiente paso, decía Claudia precisamente, ¿no?, es hacer 5 sentadillas y ya, nada más, ¿no? El siguiente paso puede ser escribir una frase o hacer una llamada, esa llamada que tienes pendiente. El siguiente paso puede ser muchas cosas, pero ese siguiente paso puede ser grandes cambios. Eso es parte de lo que se puede aprender, y a eso le llamamos resiliencia. Resiliencia es salir fortalecido de un algo. Problema.
3: Recuerdo que decías que cuando estás en un problema, recuerdes que puedes respirar.
4: Sí, eso es básico, sí.
3: No, y ese aprendizaje se vuelve una costumbre cuando te enfrentes a algo. Quiero traer a colación, alguna vez escuché a Tom Hanks, uh-huh, conversando con otros directores de cine, y ¿cuál era su mejor aprendizaje? Que todo pasará.
4: Sí.
3: Ganando un Oscar, pasará. Tienes una crisis financiera, pasará. Todo. Entonces, sobre este aprendizaje, ¿podríamos mantener nuestra línea de resiliencia ahí?
4: Sí. Eso es importantísimo. Eso lo puedes enseñar verbalmente, pero también lo puedes transmitir con tus acciones, con tus actos.
3: ¿Ejemplo?
4: ¿No? Un buen ejemplo con los niños, por ejemplo, es cómo cuando tienes dificultades económicas puedes restringir los gastos y enseñarles a que quizás en ese momento ellos no van a tener
3: golosinas
4: que tenían antes, esas golosinas, esas salidas, todo eso. Entonces vas teniendo un aprendizaje tú, y además lo vas transmitiendo. Los niños aprenden de lo que ven, ¿no? Y efectivamente, el poder transmitir que todo va a pasar es muy importante cuando el problema está en su punto más álgido, en su punto más...

0: tener temor, o sí lo pueden, pero no lo pueden expresar.
1: Afortunadamente, Elena, eso está cambiando porque sabemos que ahora uno de los grandes logros es que la gente puede expresar sus emociones, la gente puede estar al pendiente de lo que siente, reconocer tristeza, llanto, puede expresarlas, se validan las emociones y ahora pues van el siguiente paso, como decíamos, bueno, ¿qué perdí? ¿Qué aprendí? ¿Y qué puedo hacer ahora? ¿Qué voy a construir? Esas tres son importantísimas, pero si no te permites la emoción, no te permites expresarla, no vas a dar el primer paso, que es que perdí, ni siquiera, ¿no? O sea, okay. Hay gente que no identifica ese primer paso, ¿qué perdí? ¿Por qué estoy en este problema? Luego, ¿qué aprendí? Y después sigue, ¿qué voy a hacer o qué voy a construir
0: de a partir todo eso, de aquí?
1: A partir de aquí.
0: Okay.
1: No necesariamente son estos tres pasos, ¿no? Okay. Hay problemas que nos llevan únicamente a reconocer una pérdida. Y ya dijimos, bueno, todo va a pasar. Pero el siguiente paso es que aprendí. Y finalmente, ¿qué voy a hacer? ¿No? Y si es algo que me lleva a la superación, es mucho mejor. La resiliencia se da de una forma mucho más adecuada.
0: Te quiero preguntar sin desviar el tema. Es que tengo un conflicto con la gente que llora en el trabajo. Porque a mí no me pasa nada, ¿no? Pero a los demás los incomoda. Si una mujer llora, es un caos. Si un varón llora, es dos caos. Sí. Si tienes además la
1: por este digo, es que es innegable, ¿no?
0: O sea,
1: sí.
0: Entonces, ¿cómo seguir siendo resiliente y cómo ser comprensivo con el otro, ¿no? Y no dejar que se caiga una estructura, porque no es lo mismo que llores en tu casa que llores en tu trabajo.
1: Teniendo la similitud que pudiéramos, me viene a la cabeza la similitud que pudiera existir, por ejemplo, en la casa, ¿no? Uh-huh. En donde los padres somos autoridad.
0: Ajá.
1: Y eso no se debe perder. En la casa somos autoridad.
0: Papá y mamá.
1: Papá y mamá,
0: okay.
1: ¿No? Y aquí, papá o mamá, ¿no?
0: Oh, sí,
1: y aquí, pues hay unas reglas, hay autoridad, y yo creo que sí es posible permitir esa expresión de emociones sin salirnos de un encuadre, de un contexto, ¿no? En
0: okay.
1: Donde, pues sí, bueno, lo puedes permitir, pero hay cosas que se tienen que hacer, ¿no? O sea, existe un encuadre importante y eso no lo debemos perder de vista, ¿no? El negar que existe un problema es una de las cosas más graves, ¿no? O sea, bueno, yo entiendo si voy a darle la noticia a una persona que perdió el trabajo,
0: claro.
1: Es una situación dolorosa,
0: claro.
1: ¿No? Si le tengo que llamar la atención a alguien, entiendo que es una situación dolorosa, pero eso es un aprendizaje también. Hay cierta responsabilidad emocional, ¿no? Dices, bueno, voy a permitir que la otra persona exprese sus emociones. De hecho, estaría muy mal si alguien que está llorando lo estuviéramos reprimiendo, como se le hace a un niño, ¿no?
0: Okay.
1: Pero finalmente, pues eso no cambia la situación. La situación en donde, pues sí debe haber una mejora.
0: Y ahí más un aprendizaje.
1: Desde luego, ¿no?
0: Okay.
1: Entonces, yo creo que es similar. Y se aprende en casa. Cada vez vamos a estar observando más personas que tienen esta situación, que presentan esta situación que comentas, ¿no? Quizás a ti te dé esta impresión como de que no eres empática, por lo que comentabas en ese momento, pero pues estás en un papel, ¿no? Estás
0: claro.
1: En un papel de ser la jefa de un área o el padre o la mamá, ¿no?
0: Ajá.
1: Entonces, bueno, ni modo, sí hay que ser un poco fuertes, sí hay que mantenernos firmes.
0: Claro.
1: Hablando de eso, los niños necesitan adultos que sean firmes, adultos que sepan cuál es el camino que se debe seguir.
0: No dejarlos a ver cómo.
1: Ese es un error muy grave que estamos teniendo actualmente. Sí, ya como que nos están haciendo señas.
0: Okay.
1: Sí, lo entendemos.
0: Es un placer hablar contigo, lo sabes, doctor.
1: Encantado de estar aquí, como
0: pero
1: siempre.
0: Pero bueno, se acabó el tiempo. ¿Tu número para que te hagan cita si alguien quiere?
1: El 9992-288881 es el número para citas o comentarios acerca de esta gustada sección.
0: Gustada, sigamos la próxima.
1: Aprovecho que está la gente
0: entrevistándome.
1: Eso,
0: gracias, doctor.
1: Encantado de estar aquí, como siempre.
0: Vamos a pausa.

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2: 7:32.
3: 7:32. 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
1: Ya de regreso les comento, con el propósito de reconocer a quienes han contribuido al desarrollo de la Universidad Nacional Autónoma de México y fortalecer los vínculos entre sus egresados, la Asociación de Egresados en Yucatán entregó un reconocimiento al exrector José Sarucán por impulsar la organización de exalumnos en todo el país.
2: Reconocen a exrector de la UNAM por impulsar la organización de egresados, Pablo Monroy. Presidente de la asociación en Yucatán expresó que buscan no solamente mantener el vínculo con la máxima casa de estudios, sino también devolver a la sociedad parte de la formación recibida.
3: Quien tuvo la iniciativa de que los egresados nos organizáramos en todo el país para crear unos lazos de identidad y de pertenencia con la universidad. No solamente egresar, sino agradecerle a nuestra máxima casa de estudios toda la formación que recibimos y devolverla a la sociedad en donde nos encontremos en beneficio de todos y todas.
2: El reconocimiento marca también el inicio del periodo 2026-2027 de la actual mesa directiva, que plantea fortalecer la identidad y el sentido de pertenencia entre los universitarios. Actualmente están afiliados entre 1.500 y 2.000 egresados, por lo que uno de los objetivos será reactivar la comunicación y sumar a más.
3: Hay muchas compañeras que se han distinguido, han destacado en varias áreas, en varios ámbitos, y nuestro propósito es darles un reconocimiento para que la sociedad yucateca los conozca, no solo de Mérida, en todo el estado les conozca y tengamos una vinculación activa. Estamos creciendo, con Yucatán estamos creciendo y queremos crecer de la mano y siempre en un plan solidario, respetuoso, fraterno.
2: Como parte de esta nueva etapa, la asociación buscará reconocer a universitarios que hayan destacado en diferentes áreas y ámbitos, con el propósito de visibilizar sus aportaciones ante la sociedad yucateca y fortalecer la vinculación en todo el estado.
1: Bueno, y en el marco de la Anáhuac Career Connect se llevó a cabo el taller CV LinkedIn.
4: Con la finalidad de que alumnos y egresados encuentren empleo, la Universidad Anáhuac Mayap realiza taller de CV y LinkedIn implementando inteligencia artificial para su elaboración, el cual fue impartido por el doctor Alejandro Cantún.
5: Que los alumnos próximos profesionales a emprender puedan tener las habilidades necesarias para realizar, ahora sí que prospección laboral, pero ya implementando todo el uso de entrenamiento de agentes de inteligencia artificial, que definitivamente pues ya no es una moda, es ahora sí que un estilo de trabajo de prospección y pues que va a impulsar sus competencias profesionales.
4: El catedrático explicó que los alumnos podrán utilizar herramientas como las gemas que se encuentran en la inteligencia artificial y AI Screening Tool.
5: Una herramienta que se llama AI Screening Tool. El Screening Tool lo que hace es utilizar todo lo que está dentro de tu currículum para tratar de irlo macheando, de irlo cruzando con oportunidades laborales y ver qué tan adecuado eres. Pero así como ellos van a identificar, la idea es que ellos puedan crear el día de hoy agentes autónomos que les permitan orientarlos con base a una convocatoria y a su currículum.
4: El experto en inteligencia artificial mencionó que se tiene que entrenar al programa con palabras clave para la búsqueda laboral.
5: Cuando tú le entrenas muy puntualmente para que te ayude a buscar empleo utilizando las mejores palabras, las mejores formas y teniendo una experiencia pues más real, va a ser mucho más fuerte la experiencia. La inteligencia artificial lo que va a hacer es darle orden, darle estructura y ver que esas palabras que tú estés poniendo efectivamente estén ubicadas dentro de una convocatoria. Y el hecho de que tengamos inteligencia artificial que te permita fungir como un simulador de entrevista laboral está fantástico, porque ya te está haciendo preguntas propias de un puesto y que pues ya te pueden dar mejor seguridad para responder, ¿no?
4: Esta plática forma parte del programa Anáhuac Career Connect, que se realiza del 24 al 26 de agosto, en donde imparten talleres, una feria del empleo presencial y virtual, además de una semana de empleabilidad en consultoría.
1: Vamos a otro tema, el cambio climático. Ya genera afectaciones a la salud en el mundo, principalmente entre los niños y adultos mayores. En Yucatán, las altas temperaturas son una muestra de este impacto. Esto señala el especialista en cambio climático y salud, Ana Moreno.
6: El momento que ha habido gran contaminación en las últimas décadas en el mundo, el clima a nivel internacional se ha modificado. Estas modificaciones implican, por ejemplo, que haya olas de calor, ¿sí? Momentos en los cuales sube tanto la temperatura que las personas pueden empezar a tener problemas de salud. También estas olas de calor causan problemas relacionados con las personas que trabajan en la calle, ¿sí? Que están agobiadas por esta temperatura, las personas que trabajan en las áreas en donde se está cultivando diferentes tipos de alimentación, entonces también tienen problemas de salud. Siento que las temperaturas aumentan porque eso implica un estrés para su cuerpo, un estrés para aquellos órganos que ya de por sí tienen un cierto daño por la propiedad. Y obviamente hidratarse, que ese es un problema muy grave en la tercera edad. Las personas mayores no les gusta tomar agua. Y entonces con esa temperatura, sí, obviamente se pueden deshidratar y eso puede causar problemas muy graves de salud. Las personas, si no tienen necesidad de salud, de salir y hace mucho calor, se deben quedar en casa y tomar agua.
1: Ahora vámonos al otro lado del estudio porque ya están listos los muchachos con los espectáculos. Adelante.

0: Gracias, Humberto. Ya estamos listos para hablar de los famosos, para hablar de los espectáculos. Ay, pero no con una muy buena noticia.
1: No, nada, empezamos con noticias un poco tristes, porque un ícono, ahora sí que un ícono de la música country, que uno conociera o no este tipo de música, sabía quién era Dolly Parton. Entonces, claro, ella nos dejó el día de ayer a los 80 años y fue, su familia salió a decir, pues obviamente, a dar legalidad a este suceso. Y pues obviamente mucha gente se pronunció al respecto de esta situación. Mucha gente quería a Dolly Parton, ayudó a mucha gente con, claro, con su el autobús de los del imaginario de libros, que era una fundación que ella tenía. Ayudó a la gente durante el COVID, donó $1,000,000. La verdad es que era una persona muy querida por mucha gente. De hecho, hubo muchas muestras de cariño, Nancy, en el Empire State, en Nueva York, se iluminó de rosa.
0: Aww.
1: En el parque de diversiones que lleva su nombre, que es Dollywood, en Tennessee, también prendieron velas al respecto. Y hay muchas situaciones que no se aclaran al respecto, con en torno a su muerte, pues, ya que ella estaba tenía una serie de conciertos y de repente los cancelaba, los aplazaba y luego ya pues, cancelaba definitivamente, y ella salió a decir que era por cuestiones de los riñones. Ella decía que tenía problemas en los riñones y la gente asumió que eran piedras. Entonces, con su fallecimiento a los 80 años, la gente está empezando a decir que tal vez pudo haber sido cáncer.
0: Okay.
1: Entonces, aún no hay nada que se haya dicho de manera verídica, pero pues sí es una pérdida muy grande para toda la gente que seguía, claro, a este personaje.
0: Oye, platicábamos hace un ratito sobre cómo tenía esta habilidad de poder manejarse también en la, sí, industria, cómo siempre vivió lejos de los escándalos y cómo ella siempre mantuvo
1: esta buena actitud.
0: Sí, la buena actitud y sus ideales muy firmes, sí, nada la movía.
1: No.
0: Supo hacerlo muy, muy bien y bueno, por eso toda la gente la recuerda con muchísimo cariño. Oye, pero fíjate, hablando también de recordar con muchísimo cariño, Amy Winehouse también fue una grande, aunque su historia, sí, sabemos que fue muy turbia más ya al final, pero se van a cumplir 20 años, ya 20 años, o sea, 20, lo recuerdo como si fuera ayer,
1: sí,
0: pero se van a cumplir ya 20 años de que salió a la luz el álbum de Back to Black, entonces lo van a volver a relanzar el próximo 23 de octubre, así es que ojo para todos los fanáticos de Amy Winehouse, porque va a estar súper, súper interesante. Fíjate que va a constar de 3 vinilos, 3 CDs,
1: wow,
0: y una edición digital deluxe. Y bueno, como te digo, el próximo 23 de octubre sale esta reedición especial para celebrar este 20 aniversario con este formato especial. Y eso no es todo, porque también va a incorporar letras manuscritas por Amy, fotografías nunca antes vistas y textos nuevos de Mark Ronson y Salam Remy, que fueron productores de ella en, uh-huh, en este álbum que colaboraron. Y bueno, recordemos que Back to Black fue el disco que convirtió a Amy en una superestrella mundial y que, sí, ganó 5 Grammys con canciones como Rehab, como Back to Black y You Know I'm Not Good.
1: Sí, exacto.
0: Así es que, bueno, va a estar bastante bien. Ay, lo que te iba a platicar es que está buenísimo porque también va a haber una edición limitada de escucha esto, yo nunca lo había escuchado, de un vinilo sótropo. ¿Sótropo? No sé cómo, ni siquiera cómo se pronuncia, pero dicen que al girar va a crear imágenes de Amy en movimiento.
1: Ay, no.
0: Entonces imagínate tener una cosa de estas, tú siendo fanático, wow, va a ser algo muy, muy especial, así es que para que estén muy atentos.
1: Así es, si a usted le gustaba la música de Amy Winehouse o aún le gusta, pues ya sabe que tiene que ir ahorrando, porque seguramente estos artículos van a ser de colección y,
0: claro,
1: se van a acabar así, en dos segundos. Así que la verdad, una gran noche, para la música, para la gente. Entonces, lamentablemente, Dolly Parton. Afortunadamente vamos a tener música de Amy Winehouse nuevamente.
0: Sí.
1: Seguramente también saldrán cosas nuevas para ambas.
0: Sí, sí,
1: sí. De esas canciones que nunca sacaron, así de, ay, mira, ahí está, la hicimos, la grabamos.
0: Sí, sí existía.
1: Sí.
0: Pues bueno, ahí está la información de los espectáculos, pero esta es la primera parte. Todavía
1: así
0: nos
1: es.
0: Falta la segunda para que no se la pierdan.
1: Que tenemos que contarle muchísimas más cosas. Pero también tenemos que ir al otro lado del estudio, Nancy.
0: Me parece perfecto porque Nidia tiene más para nosotros.
1: Vamos
0: adelante
1: con Nidia.
2: 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Momento de ir a un corte comercial. Será muy breve y volvemos.
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4: 7:46.
5: 7:46.
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0: Gracias por continuar con nosotros y como cada miércoles nos acompaña Claudia Durán, que en esta ocasión vamos a seguir platicando de los hábitos. Ya habíamos hablado de los microhábitos y ahora pues de los hábitos, qué cosas interesantes hay alrededor de ellos. Claudia, bienvenida. Buenos días.
1: Hola, buenos días, Nancy. Bueno, pues muy contenta siempre de estar con todos ustedes. Buenos días a todo el auditorio. Y bueno, así es. Empezamos. ¿Y por qué estoy insistiendo tanto en hábitos?
0: Ajá.
1: Porque septiembre, Nancy, es cuando todos dices, en septiembre me voy a poner a dieta, en septiembre voy a hacer esto, en septiembre, ya sabes, ¿no? Voy a ir al gimnasio y me voy a poner muy bien, igual que en enero.
0: ¿No? Es más o menos como el equivalente a mitad de año.
1: Exacto. Entonces sí, ya vimos que en agosto hicimos esta revisión de cuáles son los avances reales que tenemos de esas metas que nos pusimos cuando nos comimos las 12 uvas.
0: Ajá.
1: Y ahorita, sí quisiera que ojalá de verdad me escucharan y pusieran en su mente esto que les voy a ir diciendo, de qué hábitos, bueno, hablamos de microhábitos, un pequeño resumen, fue no enfocarnos en esa gran meta, sino en ese camino o el sistema de hábitos que me va a llevar, romperlo en chiquititos, ¿no? Por eso son microhábitos. No te va a cambiar la vida decir, voy a escribir un libro, sino es, voy a empezar por escribir frases o comprar la libreta para empezar a tomar ideas de qué quiero expresar, ¿no? Decir mi identidad, o sea, soy, eso crea un hábito, no es decir voy a empezar a correr, sino decir soy una persona que cuida su salud y a lo mejor en base a eso dices, pues me voy a hacer, empezar a hacer el ejercicio y empiezo por caminar alrededor de mi comedor o de la sala, o sea, y después salir y después empezar a trotar, vamos poco a poco. Escuchaba yo a Elena y al doctor Lauro que decían, los pequeños pasos nos llevan a esos grandes hábitos, es lo mismo, ¿no? Y el poder de aquí hay que tener en cuenta los intereses, ¿no? Vamos a decir, así como cuando tienes un ahorro te deja intereses, ¿no? Cuando tienes buenos hábitos te deja, pues, algo muy bueno. Pensando en hábitos de salud, bueno, y es totalmente lo contrario cuando tienes malos hábitos. Entonces también en esas pequeñas cosas, o sea, quiero tener paz y estoy todo el día en discusiones o la verdad es que las redes a veces sí afectan mucho
0: claro,
1: a no poder dormir.
0: Todo lo que consumes.
1: Lo que consumes, exactamente, ajá, y te quita la paz. Entonces, bueno, ¿cómo? El tema de hoy es cómo crear esos buenos hábitos y cómo eliminar esos que no. A ver, empiezo, te voy a poner la tarea.
0: Ay, no, Claudia, con manos ahí donde empiezas conmigo, ahí está Humberto.
1: Humberto, piénsanos en el hábito que quieras instalar y en el hábito que vamos
0: hacer
1: a
0: hacer ejercicio.
1: Bueno, va. Primero, y toda la gente que nos está escuchando y que nos ve, por favor, pongan ese hábito, hacer ejercicio, bajar de peso. Estamos en septiembre,
0: comer
1: queremos
0: bien,
1: arrancar con todo, ajá, ¿va? Hazlo obvio. O sea, un ambiente para recordarlo. Yo te voy a poner el mío. Yo quiero como que retomar la lectura porque de repente le he agarrado como mucho al iPad para ver el Netflix o algo, ajá, así, ¿no? Entonces, hazlo obvio, que sería, en mi caso, por ejemplo, meter el libro o el Kindle, si lo utilizan, el librito electrónico, ajá, en la bolsa. Entonces, para que así en la espera de la cita de lo que vais a hacer,
0: lo que sea,
1: del médico,
0: ahí
1: de,
0: está la mano.
1: Sacas tu libro, uh-huh, o sacas para leer en vez de agarrar el celular y empezar
0: okay,
1: ya con esta desliz infinito. Entonces, hazlo obvio en ti. ¿Tu caso qué sería? Pues a lo mejor, ¿qué quieres? ¿Hacer ejercicio?
0: Sí.
1: Pues agarras la ropa del gimnasio y la pones encima de la cama.
0: Claro, claro, claro.
1: Es
0: claro,
1: obvio que me toca, los tenis están allá esperando a que mis pies entren ahí.
0: Sí, sí.
1: Hacerlo
0: sí,
1: obvio, ¿ok?
0: Ok.
1: Dos, hacerlo atractivo. Por ejemplo, Nancy, ¿qué, para ti qué sería atractivo? A lo mejor, no sé si convivir con tus amigas o con tus hijos.
0: Comprarme outfits bonitos para ir
1: ya
0: para
1: está,
0: el gimnasio.
1: Entonces, ya tenemos la parte atractiva de esto. Me va a ayudar a que entonces me voy a poner ese outfit nuevo que compré para hacer el ejercicio y lo voy a poner en mis redes, que estoy siempre hermosa.
0: Lo voy a subir porque sin foto no vale.
1: Y además, si lo subo, pues me comprometo con claro, un público a que estoy haciendo ejercicio. Y eso ya me pasé al punto 4, pero ahorita voy a retomar.
0: Sí, sí.
1: Hacerlo fácil. Que viene aquí los microhábitos. Hacerlo fácil, es decir, a ver, no es que me voy a matar 2 horas al gimnasio,
0: sí, sí,
1: o que me voy a leer un libro a la semana, o Humberto no nos dijo su microhábito, sí, ¿verdad? No, o su hábito bien, no, que tiene que instalar. Pero sí me voy a leer una página al día.
0: Claro.
1: Y tú, pues me voy a poner
0: 20 minutos a caminar.
1: Y en lo que pongo mi reel, pues ya hice ahí unas agachadillas o unas planchas, o no lo sé.
0: Sí, sí, sí.
1: Ajá, la caminata. Entonces, hazlo satisfactorio. Yo te estoy poniendo a ti en redes porque siempre te ves muy linda ahí.
0: Gracias.
1: Celebrar, por ejemplo, con tu público. Oigan, llevo toda la semana haciendo mi ejercicio, saliendo a caminar, y yo poner en mi calendario, se cuenta, logré el primer capítulo de nuevo, por decir algo, claro, ¿no? Claro. Retomar ese hábito que a lo mejor has tenido o que de plano quieres instalar. Entonces, hacerlo obvio, hacerlo atractivo, hacerlo fácil y celebrarlo.
0: Motivarte. Esas palmaditas a uno mismo, ¿cómo funcionan?
1: Exacto.
0: Y se nos olvida, Clau. Es algo que tenemos como fuera de nuestra mente hacer. O a veces inclusive la gente se siente culpable de celebrar. Y, ay, no, ¿cómo? ¿Qué van a decir? No tiene nada de malo. No que tiene... piensen lo que quieran los acomplejados.
1: Efectivamente.
0: Tú, ¿no?
1: Efectivamente. Claro. Y entonces hay que celebrar eso que lograste. Uh-huh. Que para ti, sabes que implicó poner conciencia en algo que va a ayudar a mejorarte.
0: Claro.
1: Porque si queremos crear hábitos, son buenos hábitos.
0: Claro, claro.
1: Ahora, Nancy, ¿cómo quitamos estos malos hábitos?
0: Los malos que ya tenemos bien puestos.
1: Ahora, Humberto, sí te vamos a poner a ti. Vamos a pensar en algo que queremos.
0: ¡Que cooperen algo!
1: ¡Que cooperen! ¿Qué quieres dejar?
0: Yo sé uno, gasta mucho. Humberto, gasta mucho.
1: Ándale, Humberto, sí, ahí está. Sí. Entonces,
0: se duerme muy tarde ya, mejor.
1: Se duerme muy tarde, vamos a agarrarlo, ok. Hay que hacerlo invisible, o sea, así como dejaste el outfit nuevo o yo metí en el libro. Invisible, eso que quiero dejar, pues a lo mejor los refrescos embotellados, pues no hay en mi casa, o sea, no hay en el refri, no hay, o sea, entonces eso lo hace poco atractivo.
0: ¿Y cómo sería el caso de Humberto?
1: Para
0: dormirse muy tarde.
1: Bueno, ahorita te voy a hacer el resumen en esto. Ya tengo para ti. Hacerlo poco atractivo.
0: Sí.
1: Hacerlo difícil, no sé cómo vamos en tiempo. O sea, poner barreras.
0: Okay.
1: Y hacerlo insatisfactorio cuando das cuentas. O sea, por ejemplo, si quieres descansar más, Humberto, y pensemos que es por el teléfono, que creo que es para todos.
0: Sí.
1: Dejarlo fuera de tu habitación. Y ahí ya te puse... Lo estás haciendo invisible porque ya no lo tienes en el buró.
0: Claro.
1: Lo estás haciendo poco atractivo porque a lo mejor ya estás ahí acostado y te tienes que levantar a la sala en donde lo dejaste para que te quede lejos. Sí. Le pusiste esa barrera de decir, ay, no, tengo que bajar la escalera, se me va a quitar más el sueño.
0: Ajá.
1: Y además, ya no los dijiste y te vamos a preguntar cómo te fue ayer en la noche con el teléfono.
0: Claro.
1: Porque de verdad es que eso no nos deja descansar. Porque
0: claro.
1: Dije, ah, ya te lo tengo.
0: Claro, sí. No, y al día siguiente andas pagando las consecuencias.
1: Efectivamente.
0: Entonces, hacerlo como, ok, claro, me acosté tarde, por eso estoy así ahorita.
1: Exactamente. Ahí sí ya le podemos decir al doctor Lauro que nos diga, porque cuando estamos, ¿y qué nos pasa? Creo que al 99% de las personas.
0: Sí.
1: Luego hasta sueñas con esas cosas que estuviste viendo que a veces te dejan nervioso. Por eso te decía yo, si quieres descansar, o sea, y para el cerebro, ¿no? La luz que
0: no, y sobre todo con todas las cosas que hay ahorita en línea, que luego ya no sabes si es AI o no, entonces, no, de verdad, o sea, es como si uno solo se hiciera el jaguilla.
1: Exactamente. Sí, entonces, Humberto, el teléfono a partir de, y mañana se lo vas a preguntar, Nancy,
0: sí.
1: en su plática.
0: Le voy a mandar un mensaje a las 11 de la noche cuando yo también esté despierta.
1: Humberto, nos dé las cuentas.
0: ¿Estás online?
1: Por eso funciona mucho cuando quieres bajar de peso ir al nutriólogo, porque le vas a rendir cuentas de ese... Pues de eso que quieres dejar, ¿no?
0: Claro.
1: El hábito de no alimentarte correctamente.
0: Claro, claro.
1: Entonces, aquí se va a confesar cómo descansó en la noche anterior.
0: La próxima visita de Clau, vamos a rendirle cuentas a nuestra coach de vida, así como, claro que sí, como de que no. Oye, mi Claudia, pues ya se nos terminó el tiempo, pero de verdad, qué padre estuvo. Digo, siempre tus temas están muy
1: gracias,
0: padres, pero creo que este quedó bastante claro. Podemos ya cerrar esto de los hábitos y microhábitos
1: sí,
0: y nos lo diste de una forma muy, muy padre y muy, muy clara, como siempre. Por
1: gracias,
0: favor, recuérdale a la gente en dónde te puede encontrar.
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0: Y en tus en vivos.
1: Ya estoy los lunes dando en vivos y mensajitos para todos los que se puedan conectar.
0: Y que ahí pueden aprovechar para preguntarte lo que quieran.
1: Lo que quieran, lo que quieran. De hecho, me preguntaron mucho de esto de los hábitos, por eso dije, voy a reforzar.
0: Ah, perfecto.
1: Porque
0: bueno, que también nos sugieran temas por ese medio y mi Claudia siempre es bien linda y bien consentidora. Muchísimas gracias, Claudia.
1: Gracias.
0: Nos vemos si Dios quiere la próxima semana con otro tema.
1: Que así sea.
0: Gracias. Y nosotros nos vamos también, pero del otro lado del estudio, porque Alejandro tiene más información. Adelante.
2: 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Es momento de un corte, pero no se mueva porque ya regresamos.
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4: 7:59. 7:59. 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

de Justicia de Nuevo León llevó a cabo un cateo en el Colegio Tonali, al sur de Monterrey, por presuntos delitos sexuales y trata de personas. Durante la diligencia, peritos de la Agencia Estatal de Investigaciones aseguraron teléfonos celulares y equipo de cómputo. Luego de que el Congreso del Estado de Sinaloa designó a Graciela Domínguez Nava como la nueva gobernadora interina, tras la solicitud de licencia de Rubén Rocha Moya, la presidenta Claudia Sheinbaum la calificó como una mujer honesta y refrendó su apoyo a la nueva mandataria estatal. El secretario de Economía, Marcelo Ebrard, se encuentra en Washington para continuar las negociaciones comerciales con Estados Unidos, en busca de un acuerdo que permita evitar nuevos aranceles y mejorar las condiciones para las exportaciones mexicanas.

0: 8:03 y es un gusto darle la bienvenida en esta ocasión a la distancia a su doctor en pensiones, y usted ya lo conoce, el señor Jaime Gutiérrez, que como siempre nos viene a resolver las dudas que nos hayan hecho llegar a través de nuestras redes sociales. Don Jaime, muy buenos días.
1: ¿Qué tal, Alejandro? Amable teleaudiencia, de radio también, ¿verdad?
0: Sí.
1: Y compañeros del estudio, pues mucho gusto, aquí estamos nuevamente. Hoy no fue posible estar en el estudio, pero con mucho gusto estamos desde este lado de la pantalla, tratando de aportar y contribuir algún poquito con nuestra opinión.
0: No se preocupe, don Jaime, usted sabe que a nosotros nos gusta platicar con usted, ya sea aquí en vivo o a la distancia, y pues justamente como cada miércoles le tengo más dudas de la gente que nos han hecho llegar.
1: Vamos a ver esas dudas.
0: Le doy lectura, dice: muy buenos días. Quiero preguntar a don Jaime si es cierto que no es posible recuperar los pagos que hice a la modalidad 40. Pregunto esto porque el IMSS me descontó las semanas y los pagos de modalidad 40, pues en mi trabajo anterior solo trabajé 8 meses y luego entré a la modalidad. Se lo agradeceré bastante, pues fueron más de 400,000 lo que pagué, y estoy que me lleve el tren si pierdo ese dinero. Usted me va a comprender, don Jaime, ¿qué pasa en esta situación? Porque no es una cantidad corta.
1: No, pues es bastante dinero, ¿no? Y fíjese que es uno de los casos más recurrentes en consulta,
0: claro,
1: el que las personas hacen pagos a modalidad 40 sin cuidar los antecedentes previos a ingresar a la continuación voluntaria. Y esas circunstancias pueden ser, y este señor lo está reconociendo, solamente trabajé 8 meses y luego entré a modalidad 40. En realidad se deben de trabajar 12 meses. Quizás se confió pensando que con 8 meses y otras semanas que tenía cotizadas en los años anteriores, podría haber cumplido el requisito de tener 52 semanas en los 5 años previos a la baja del régimen obligatorio, para así generar el derecho y poder ingresar a modalidad 40, o que lo hubiera hecho dentro de los 5 años posteriores a la fecha en que causó baja. Entonces, ese puede ser la verdadera causa por la que hay esta situación. Pero de ello ocurrir, es más que justificado que el instituto desconozca los pagos hechos a modalidad 40, y si hubo simulación laboral previa a ese ingreso, definitivamente que está dentro de todas sus facultades desconocer además esos periodos. Pero en estricto derecho, lo que es más que legal y justo es la devolución del dinero que no va a servir para el fin que estaba, que fue enterado al Instituto Mexicano, que fue el de pagar semanas cotizadas y con ello incrementar mis semanas, quizás el salario base de cotización. Mira, Alejandro, hay solamente 2 vías para poder recuperar ese dinero. Uno, y la más sencilla y la económica, es por la vía administrativa, pero no yendo a la ventanilla y hablar con los muchachos, oye, que devuélveme aquí, que esto y que el otro. No, hay que hacerlo de una manera muy formal, fundada y motivada en ley, para que pueda, por escrito, para que pueda proceder esa devolución. Si aún así el instituto niega la devolución, con esa contestación de la negativa, se tiene todo el fundamento para acudir ya a los tribunales jurisdiccionales correspondientes y dirimir el asunto allí. Totalmente seguro de que el juez va a fallar en favor del quejoso, y de esa forma el instituto se verá obligado a devolver las cantidades que el juez le determine. Y claro, aquí los honorarios van a ser un poquito más altos, pero pues vale la pena. De lo perdido a lo aparecido, pues mejor lo aparecido, ¿no cree usted?
0: Bueno, recuperar algo, aunque sea. Ahora, don Jaime, es por segunda semana vemos una situación con la modalidad 40 que estamos viendo últimamente, que tiene un auge, pero muchas veces las personas no saben, justo como usted menciona, hacen 8 meses en vez de 12. Entonces, esto genera muchas dudas en la gente últimamente.
1: Sí, definitivamente, y esto es un tema que va a cobrar mucho más vigencia y va a estar mucho, muy caliente. Esta es una papa caliente para el Seguro Social, ¿verdad? Y
0: Claro.
1: más en la medida en que las personas se enteren en mayor cantidad de que sí tienen el derecho, pero también muy importante, hay que cuidarlo porque prescribe a los 5 años.
0: Sí.
1: Entonces, previendo esta circunstancia, hemos nosotros armado un curso que vamos a dar la próxima semana, el viernes de la próxima semana, y toda aquella persona que se quiera inscribir, que nos contacte y va a darse cuenta de cómo puede resolver esta situación por la vía administrativa o si esta no procede, cómo irse por la vía jurisdiccional y recuperar su dinero. Costará recuperar su dinero, llevará algunos meses, no es inmediato,
0: Claro.
1: pero vamos, no va a perder todo porque nada justifica el enriquecimiento ilegal del Estado o en este caso del instituto, ¿verdad?
0: Don Jaime, pues afortunadamente para esta persona que nos hizo llegar su duda, sí hay una respuesta y le agradecemos mucho como siempre.
1: No, al contrario, es un gusto y un placer poder servir y contribuir, ustedes lo saben.
0: Don Jaime, por favor, para la gente que nos ve y nos escucha, que seguramente también tiene dudas, dígale dónde los puede encontrar.
1: Con mucho gusto pueden escribirnos a miretiroypensión@gmail.com o bien solicitar cita para consulta al teléfono 9999-100554. No marque para llamada telefónica, mande únicamente mensaje de WhatsApp.
0: Ahí ya lo escucharon, don Jaime. Muchísimas gracias. Le agradecemos como siempre. Ahí recuerden, amigos, que también lo pueden encontrar en nuestras redes sociales como @cipsenoticias en todas las plataformas. Y don Jaime, como siempre, es un gusto platicar con usted y lo estamos viendo, pues primero Dios, aquí con nosotros la siguiente semana.
1: La siguiente semana sí estaremos con ustedes. Dios
0: Eso
1: bendiga.
0: me parece perfecto, don Jaime, porque siempre es un placer platicar con usted.
1: Claro que sí. Muchísimas gracias. Saludos a los compañeros del estudio, tele y radio audiencia.
0: Igual para usted, que tenga un excelente resto de semana. Lo vemos en unos días. Ahora vamos a seguir con la información, por eso vamos con Humberto, que aún tiene más noticias.
2: Muchas gracias, Alejandro. En el municipio de Progreso se encuentra una de las reservas ecológicas más visitadas de la entidad.
3: Durante la temporada vacacional, el área natural protegida El Corchito se posiciona como una de las opciones más visitadas en el Puerto Progreso, para quienes buscan naturaleza y turismo responsable.
4: Aquí tenemos varias especies, que son los mapaches, los cuatís, garzas, y es lo que tenemos por aquí. Aquí pueden venir a hacer ecoturismo muy, muy a gusto, muy seguro. Sí les pedimos que vengan y disfruten si quieren pasar un rato con su familia muy a gusto y en compañía de la naturaleza.
3: El sitio, ubicado a pocos minutos del puerto, destaca por contar con 13 cenotes de agua rodeados de manglar, helechos, corchito y pájaros. Los visitantes también pueden disfrutar de senderos y la fauna y la flora del hábitat, para lo cual se requieren de ciertas recomendaciones.
4: Que tengan en cuenta que vienen a una reserva ecológica y es muy, muy, muy puntual y somos muy puntuales y muy recios en no protector solar, por favor, porque eso daña súper feo el pH de los ojos de agua y es un problema. ¿Por qué deben de ir? Porque es un lugar que todavía es natural, que todavía pueden disfrutar en familia y tenemos costos muy, muy, muy accesibles para que todas las familias yucatecas, todas las familias nacionales e internacionales vengan a disfrutar.
3: El Corchito es reconocido por el modelo de turismo que cuida el medio ambiente. Tiene una capacidad de hasta 1.200 personas por día. Sin embargo, el acceso se regula para evitar la sobrecarga. Abre todos los días y el costo para ingresar varía si es local o turista.
2: Bueno, y embarcaciones reportan que la pesca de pulpo ha disminuido, lo cual contribuye a la pesca furtiva. Lo atribuyen a la pesca furtiva.
3: Pescadores regresaron a tierra luego de permanecer 22 días en alta mar en busca de pulpo. Sin embargo, aseguran que la captura no fue la esperada debido a la escasez del producto, situación que atribuyen a la pesca furtiva, señaló Erwin Sánchez de la embarcación Don Rach.
5: La verdad, la pesca está terrible, o sea, las cantidades de pulpo esperadas, pues no, nada más no. También lo que es el tamaño del pulpo, o sea, vino un poco más baja la talla. Esperamos una buena temporada, pero pues está empezando muy baja. El año pasado estuvimos trayendo volúmenes de 8, 10 toneladas y ahorita empezando la temporada estamos trayendo volúmenes de 4, 4.5, o sea, estamos hablando de casi la mitad.
3: Por su parte, la embarcación Angie Jesuri permaneció 23 días en alta mar y logró capturar únicamente 5 toneladas de pulpo. La cifra representa menos de la mitad de lo obtenido el año pasado, cuando alcanzaron más de 10 toneladas, explicó el pescador Daniel Basto.
6: No nos fue bien como el año pasado, porque la verdad, pues la pesca ilegal de los buzos es lo que nos está matando, la verdad. La pesca ilegal es lo que nos está matando a la costa de Yucatán. Mientras no haya algo que regularice la pesca ilegal, que es del buzo. Ahorita, ¿cuánto trajimos? 5 toneladas. El año pasado traíamos de 10 para arriba.
3: En 8 días, los pescadores regresarán nuevamente a la mar, con la expectativa de que la temporada mejore y aumente la disponibilidad del molusco. Además, hicieron un llamado a las autoridades para atender la problemática de la pesca furtiva y reforzar la vigilancia a fin de evitar mayores afectaciones a la actividad pesquera y a la economía de quienes dependen de ello.
2: Vamos a otros asuntos. La Secretaría del Trabajo del Estado creará la primera unidad de inspección laboral para conocer los estándares de calidad del empresariado yucateco. Esto explica el subsecretario Luis Borjas.
7: Es algo innovador, lo mencionábamos en aquel evento de firma de convenios, primera vez en la historia que un gobierno del estado aquí en Yucatán crea una unidad especializada para este tema. Y eso es encabezado en esta ocasión por el gobernador Joaquín Díaz Mena.
8: ¿Cómo se llama la unidad?
7: Unidad de Inspección Laboral. Es en el sector empresarial organizado, el que conocemos a través de las cámaras empresariales, la gran mayoría se ha mostrado muy respetuoso y muy bien organizado. Uno de los ejercicios que también vamos a procurar hacer es promover la formalización laboral, y eso es lo que vamos igual a estar observando. Eso generalmente se da en empresas un poco más pequeñas, y es a ellas donde vamos a ir a hacerle la invitación.
2: Somos Grandes por México es una agrupación de empresarios y emprendedores que nutre sus negocios a través de mentorías y capacitación para impulsar sus identidades y que cada giro crezca. Además, el próximo 31 de agosto se realizará un encuentro en el Holiday Inn a partir de las 3:30 hasta las 20 horas. Esto señaló Andrea Santos y Jenny España.
9: Somos Grandes, somos realmente una iniciativa, una comunidad en la cual apoyamos a emprendedores a darles visibilidad, a capacitarlos, a hacer eventos en los cuales ellas puedan tener presencia y puedan generar conexiones, alianzas y, bueno, evidentemente hacer crecer sus negocios y fortalecerlos. Este año fueron de manera semestral, este es nuestro segundo encuentro. En el anterior hubo una presencia de 386 personas, entre ellos 40 emprendedores que hicieron la exposición de sus productos y una conferencia. Entonces, en este evento que vamos a tener, pues vamos a esperar más gente porque tenemos 80 expositores y pues estamos esperando alrededor de 500 personas, ¿no? 400, 500 personas, las cuales pues puedan ir a la conferencia. Los eventos que hacemos nosotros es para el público en general.
10: Se pueden comunicar al 99-0101-7500, ahí con una servidora. Jenny España les va a dar la información correspondiente. Cualquier giro, sí, efectivamente, entran las personas de macramé, entran artículos de belleza y así por el estilo, no se le excluye a nadie. En este evento es público en general también, y pues también al tener a los expositores, pues hacemos la invitación al público porque es la pieza importante para que conozcan a todos nuestros expositores. Y la verdad, todos son bienvenidos para este segundo encuentro.
2: Vámonos con Nidia Maldonado. Adelante.
11: Gracias, Humberto. 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Es momento de ir a un corte, pero antes quiero mandar saludos a quienes ya se contactaron con nosotros a través de nuestras diferentes redes sociales. Un abrazo para Javier Sansores, un gusto que nos escribas. También para México Bo, por supuesto para José Méndez, Landy Sansores. Espero que tengan un excelente día. A Aurora Baeza y Janet Castro, muchas gracias por ponerse en contacto con nosotros. Agradecemos la preferencia. Y ahora sí, es momento de ir a un corte comercial. Son las 8 de la mañana con 17 minutos. Volvemos.
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0: Acaban de dar las 8 de la mañana con 22 minutos, justo en este momento. Y ahora sí estamos listos para los espectáculos.
1: ¡Yay!
0: ¡Yay! Sí, porque ahora sí tenemos algo más alegre. Ya tenemos cosas. Bueno, no.
1: No creo no alegre, que José Manuel pero... Figueroa esté muy contento, bueno, pero ahorita yo te platico del.
0: Bueno, pero.
1: Vas tu primis.
0: Sí, vamos primero. Me toca el primero ahorita. Y pues, nada, te voy a contar de Alex Spitzer, que muchos lo conocemos por sus actuaciones de hace unos años, cuando hacía novelas para niños. Y pues, últimamente. No le ha ido muy bien, sobre todo en esta última gira que tuvo, ya que salió a sus redes sociales a compartir que le saquearon dos maletas en el aeropuerto, fíjate. En el aeropuerto de la Ciudad de México, que iba llegando de viaje y a pesar de que sus maletas tenían candado, o sea, él dice, no, yo llegué, las puse, candado, lo que sea, pues los rompieron y le robaron que muchas cosas.
1: Muy mal.
0: Ya se dice que ya comenzó el proceso para que se investigue lo que pasó. Y pues obviamente es importante, y él lo menciona, ir con las autoridades y decirle, claro, oye, está pasando esto, yo entiendo que puede haber cosas que quieran revisar, pero tienen que venir a pedirme permiso primero para que yo les abra la maleta.
1: No, y una cosa es revisar y otra cosa es robar, o sea.
0: Así es. Sí, claro, entonces sí.
1: Desaparecer.
0: Entonces él dice, todos vayan a las autoridades cuando pasen estas situaciones porque no deberían estar pasando y pues obviamente sea mucho o poco lo que haya pasado, no debería sucederle ni a él ni a nadie.
1: ¡Qué coraje! Y esto ocurre muchísimo en todos los aeropuertos. Yo creo que tristemente ninguna ciudad en México, nuestro país, está exenta a que ocurre este tipo de situaciones. Y lo malo es precisamente eso, que la gente no denuncia porque dicen, ay, como para qué, es un proceso largo, no voy a ganar nada, pero en realidad sí se gana, tienen que denunciarlo para que no se haga tan normal esto, no se normalice algo que está sumamente mal.
0: Así es, la verdad es que uno va, hace sus ahorros para irse de viaje,
1: claro,
0: va y que regrese uno y le roben las cosas.
1: ¿Sabes qué también pasa mucho cuando te rompen la maleta en el aeropuerto? Digo, sí, esos ya son otros temas, pero sí, por ahí hay leyes que nos protegen como viajeros y tú al momento de documentar estás como comprando un seguro, estás como firmando un contrato, sí, con la aerolínea, entonces ahí vale la pena acercarse con los expertos. Hay que preguntarle, sería un muy buen tema con Alejandra Pacheco, fíjate, porque sucede mucho y la verdad es que la gente como siempre anda carrereada, dice, no, no pasa nada, y sí pasa, tienen que rendir cuentas cuando hay este tipo de situaciones, pero bueno, vamos a cambiar de tema y el que anda rindiendo cuentas también es José Manuel Figueroa, porque ¿te acuerdas que él anduvo con Ninel Conde hace muchos años? Y fue un noviazgo sumamente mediático, muy sonado, porque bueno, por allá se decía que
0: decían que era esto, nada más mediático, que era para hacerse famosa.
1: Pues unos decían eso y otros decían que era tanto la pasión que había entre ambos que llegaba a la violencia,
0: sí,
1: ¿no?
0: Sí,
1: que
0: él pasó.
1: Era sumamente celoso, que Ninel era como coquetona, entonces que inclusive había habido episodios de violencia y ella toca este tema en un documental que está por salir y José Manuel Figueroa está muy enojado, está molesto porque obviamente se le acercaron a preguntarle, oye, José Manuel, ¿qué opinas de lo que anda diciendo pues Ninel Conde? Y él dijo, ¿saben qué? Nada de esto es cierto, inclusive vayan y pregúntale a Angélica Vale si quiere, que sí, o sea, que me conoce como hombre, me conoce como persona y sabe perfectamente que nada de eso ocurrió y luego dijo, yo creo que tanto Botox le está afectando a Ninel.
0: Sí, pues ay, no podemos decir nada porque...
1: a ver, no sé, yo tengo una opinión dividida con esto porque siento también que no... ¿Para qué le dices eso?
0: Pues sí, sí.
1: Estás viendo cómo están las cosas y luego terminas...
0: Pensé que ibas a decir que lo que se ve no se juzga, pero...
1: No, últimamente si Ninel se quiere tomar el Botox, pues
0: sí,
1: ya es
0: sí,
1: muy
0: sí,
1: asunto
0: es muy
1: suyo.
0: Su cosa.
1: Pero si te están preguntando sobre un episodio de violencia, y es que hay que recordar que la violencia,
0: ¿así?
1: La violencia no nada más es física,
0: sí,
1: también
0: ¿no?
1: es psicológica y con este tipo de respuestas, pues también él se pone de pechito.
0: Si nada más estás nutriendo lo que ya se está diciendo, sea verdad o no.
1: Exactamente, si no quieres que te molesten, mejor queda como el caballero que dice ser y pues ya no digas nada.
0: Así de, ¿saben qué? No lo sé, eso no pasó, punto, ya.
1: Claro.
0: Contestaste la pregunta y no pasó nada.
1: Claro, pues bueno, pues ahí está la situación que está con José Manuel Figueroa, que no le está gustando que le estén recordando su pasado.
0: Que siento que esto sí vamos a volver, marca la fecha y la hora, vamos a volver a hablar de este tema.
1: ¿Tú crees?
0: A volver a hablar de José
1: ¿Por
0: Manuel
1: qué? Porque Ninel no se va a quedar callada.
0: No, ya ves cómo es Ninel, que le gusta responder a todo lo que dicen.
1: Pues
0: hay que ver.
1: Pues que se peleen, nosotros lo vamos a tener muy bien informado.
0: Así es, y Nan, ¿qué te parece si vamos ahora del otro lado del estudio? Porque ella tiene más información.
1: Va, perfecto. Vámonos con ella.
2: Gracias, compañeros. 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Momento de un corte comercial, es breve y volvemos.
3: Y volvemos.
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0: Ya estamos de regreso aquí en CIPSE Noticias. Más temprano son las 8:30 de la mañana. Y antes de continuar con la información, quiero contarles de el clima con IMPACT. Vamos a verlo.
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2: Muy buenos días tengan todos ustedes en esta mañana del miércoles 26 de agosto del 2026. Vamos a hablar de las condiciones del tiempo que se esperan para el estado de Yucatán para el día de hoy. Pues va a seguir el ambiente de caluroso, muy caluroso, con cielo de mayormente despejado en la costa principalmente, a medio nublado en el interior del estado y mayormente nublado por la tarde. Existe potencial de ocurrencia de lluvias que pudieran ser tormentas eléctricas acompañadas de rachas de viento que se pudieran presentar principalmente en la zona norte, centro norte, centro noreste, centro este, noreste este, sureste, sur y centro sur del estado por la tarde. Las temperaturas máximas esperadas, 35 a 37 para la ciudad de Mérida y su zona metropolitana, 32 a 34 para la costa yucateca, 36 a 38 para el interior del estado, pudieron llegar a 39 y 40 para la zona suroeste, sur, cono sur, sureste y este del estado por la tarde. La sensación térmica bochorno de 47 a 49 grados Celsius, la radiación solar de 900 a 1000 watts por metro cuadrado y la ultravioleta de 9 a 10 unidades. Por lo que se recomienda gorra, sombrero, sombrilla, bloqueador solar número 50 o mayor, tomar mucha agua y cuidarse del sol entre las 11 de la mañana y 4 de la tarde. Por lo que respecta a la temporada ciclónica, el Centro Nacional de Huracanes no tiene ningún ciclón formado en este momento en la zona del Atlántico, Golfo de México y Mar Caribe, pero vigila un área nombrada como Área de Investigación 96L, ubicada en el Atlántico del Este, debido a que en los próximos 3 días podría llegar a desarrollar a ciclón tropical. Tengan todos ustedes muy buenos días.
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0: Ahí quedó la información del clima. Por eso es momento de continuar con la información, así que vamos con Humberto.
4: Muchas gracias, Alejandro. En esta mañana le doy la bienvenida en el estudio de CIPSE Noticias más temprano a la maestra Wendy Méndez. Ella es presidenta honoraria del Sistema para el Desarrollo Integral de la Familia en Yucatán. Viene a platicarnos varios temas de las infancias, adopciones, también los egresos, inversión en el Centro de Atención Infantil y también un tema muy importante en agosto, que es Expo Adulto Mayor, Renacer desde Nuestras Raíces. Presidenta, muy buenos días. Gracias por acompañarnos.
5: Muchísimas gracias por el espacio que nos brindan para poder compartir pues algunas noticias importantes del trabajo que estamos realizando en el DIF Yucatán.
4: Pues ya lo comentábamos en la introducción, un tema pues tan importante como son las adopciones. ¿Cuál es el panorama actual en Yucatán?
5: Bueno, actualmente hemos tenido ya 36 adopciones y 306 restituciones a redes familiares, que son, vamos a decir, las dos opciones que nuestras niñas

0: Niñas y niños de CAS que tenemos en Casa Touch, que es nuestro centro de asistencia, tenemos para nuestras infancias y podamos restituir sus derechos. Lo que hacemos con nuestras niñas y niños que tenemos allá, más de 193, es restituir sus derechos, derecho a la alimentación, a la salud, al esparcimiento, a educación, y entre ellos también está el derecho a tener una familia, y es donde juega un papel muy importante la adopción y la restitución a redes familiares. Es muy importante este número, es una cifra histórica porque antes nuestras niñas y niños no eran restituidas a sus familias, estaban en Casa Touch, sus carpetas estaban asentadas. Cabe mencionar que se sigue todo un proceso de investigación para ver si es posible que estos menores puedan regresar con sus familias, no necesariamente con sus padres. Pueden ser la abuela materna, paterna, alguna tía, tío paterno que se pueda hacer cargo del menor y que pueda brindar estos derechos fundamentales que le corresponden como niña o como niño.
1: ¿Qué ha cambiado en el proceso que pueda hacer más ágil todo este trámite o toda
0: No
1: la
0: es
1: revisión?
0: ágil,
1: No
0: es
1: es
0: muy
1: ágil. Ok.
0: complejo el proceso de adopción. Hemos trabajado, nos hemos reunido, por supuesto que hemos buscado a los diputados para poder hacer algunos cambios a la ley y que sean un poco más rápido estos procesos, porque un juicio de pérdida y patria potestad, que es lo que requieren los niños para poder ser adoptados, tarda muchísimos años, podría llevar 5 o 6 años, y eso estamos buscando que sea menos tiempo, que estas carpetas de los menores puedan agilizarse para que estos menores puedan ser dados en adopción.
1: ¿Cómo han logrado este número considerable que comenta?
0: El equipo se ha movido, se requiere de mucha investigación. Hemos
1: Okay.
0: tocado puerta con los fiscales, con los magistrados, para que las carpetas de estos niños se agilicen y sean procesos más rápidos, más eficientes. Sin embargo, sí es necesario hacer algunos cambios en la ley. Me preguntan mucho, por ejemplo, cómo en Monterrey las adopciones son muy rápidas porque hicieron cambios a su ley, a sus leyes, y ellos tienen un límite de tiempo que si algún no reclaman a algún menor en determinado tiempo, no recuerdo la fecha exacta, si son 3, 4 meses, este niño automáticamente se vuelve susceptible de adopción, lo cual no sucede en Yucatán. Tendríamos que cambiar nuestras leyes. Nuestros niños pasan a todo un juicio, se tiene que sus carpetas tardan años y años y no se mueven. Entonces estamos buscando también precisamente hacer estos cambios para que estos procesos sean mucho más ágiles. Dado que son procesos largos, la otra opción es la integración a redes familiares, que eso tampoco sucedía, porque también requiere de un trabajo de investigación de la Procuraduría de la Defensa de los Menores y todo un equipo que tiene que agotar y buscar por el si este ambiente, si este familiar puede ofrecer todo lo que nuestros menores requieren, ¿no? Si va a estar cuidado, si va a tener esta restitución de sus derechos y, por supuesto, privilegiando siempre el bien superior de la niñez, como nos lo marca nuestra Constitución en su artículo cuarto.
1: En el caso de los egresos, por ejemplo, cuando un adolescente ya cumple, ¿qué será? La mayoría,
0: 18 años de
1: 18
0: edad.
1: años.
0: Tiene que egresar. Lo que se hace es buscar también redes familiares, algún familiar que pues pueda apoyarlo, acompañárselo y hacerse cargo. Por otro lado, también en Casa Touch buscamos desde tempranas edades, ya 12, 13 años, empezarlos a preparar para esta vida en adultez a través de, obviamente, ir a la escuela, pero a través también de distintos oficios que ellos puedan realizar o llevar a cabo al egresar en Casa Touch. Por supuesto, también hemos tenido acercamiento con la Secretaría de Economía de poderles encontrar algún trabajo para estos jóvenes que se hayan capacitado en alguna área. Por ejemplo, en este año, más de 20 jóvenes se capacitaron en plomería, y eso es precisamente lo que buscamos, que estos jóvenes, aparte de que estén estudiando, no dejen por ningún motivo sus estudios, puedan ser capacitados para poder ejercer algún oficio al egresar de Casa Touch.
1: ¿Qué es lo que debe conocer principalmente una familia que esté interesada en un proceso de
0: Yo les
1: adopción?
0: diría que se acerquen a la PRODENAI, que es ahí donde tenemos el departamento específicamente de adopciones, y ahí les van a dar todos los requisitos. Y bueno, el primer paso pues es acercarse, pedir los informes, y hay una primera plática informativa donde a todos los interesados pues se les explica paso a pasito todo el proceso.
1: Bueno, y para poder llevar a cabo todas estas acciones, se han dado también inversiones a lo que es el centro.
0: Así es, hemos tenido inversiones importantes, por supuesto, en Casa Touch. Cabe mencionar, pues, que todas estas inversiones, pues, han sido donaciones que sin lugar a duda van a mejorar la calidad de vida y el bienestar de nuestras infancias en Casa Touch. Te quiero mencionar, por ejemplo, la primera inversión de más de 9 millones que fueron en paneles solares. Se colocaron más de 714 paneles, lo cual representa un ahorro energético de más del 90%. Anteriormente pagamos más de 200 mil pesos en electricidad, porque es un centro muy grande de dormitorios, de la escuelita, de las áreas de uso común. Cuando los niños se van a dormir, pues estas áreas también tienen que estar iluminadas, y para uso común también, para las áreas administrativas, pues se requiere mucha electricidad, y estos paneles representan un ahorro, pues, muy grande, lo cual se puede invertir en más bienestar para los niños, pero también enfocarlo en otras causas prioritarias del DIF Yucatán.
1: Y que tengan las condiciones adecuadas.
0: Así es.
1: Para poder habitar, dormir, realizan sus estudios también.
0: ¿Verdad? Así es. Entonces sí tenemos un ahorro muy importante. También pusimos la primera piedra de la segunda etapa, porque nuestros niños, cuando llegamos, tomábamos clase en contenedores, algunos niños, y se iban a 17 centros educativos distintos, desde preescolar, educación especial, primaria, secundaria, prepa, niños que van al sistema SEBAS. Entonces, distribuirlos era logísticamente una tarea muy titánica, por lo cual tener la escuela dentro de Casa Touch se volvió una necesidad, tanto de manera logística, porque imagínate si tener a un niño listo para antes de las 7 con uniforme, desayuno, tener a más de 200 claro. niños era una labor muy titánica, ¿no? Claro. Tanto en desayuno como en el transporte a distintos centros escolares. No,
1: y luego volver.
0: Y luego también logísticamente regresarlos al centro. Por eso era una necesidad de atender inmediatamente, pues, la parte educativa. Hoy por hoy contamos con una clave de la Secretaría de Educación Pública de primaria y de secundaria.
1: Bueno, y es que dentro de todos estos eventos que han tenido y que van a tener, está esta Expo Adulto.
0: Así es, así es. Es una invitación también a todas las familias a que lleven a sus adultos mayores a esta expo, que no se la pierdan. Van a haber muchas actividades, más de 40 expositores, más de 40 espectáculos culturales de los más de 40 también clubes que tenemos en el interior del estado de adultos mayores, que estarán presentando distintos espectáculos culturales el 28 y el 29, la Expo en Siglo XXI en el Salón Ekbalán. Esperamos a todas las familias. Se van a también estar ofertando distintos servicios de que benefician, pues, a nuestros adultos mayores, entre los que te puedo mencionar, por ejemplo, la tarjeta del bienestar, la tarjeta del INAPAN, va a estar el registro civil, por supuesto va a estar Beneficencia, nuestro stand del DIF, pues, para que puedan inscribirse a los distintos programas o solicitar algún tipo de apoyo de movilidad, y otras tantas actividades exclusivamente para nuestros adultos mayores.
1: Es viernes y
0: sábado. Viernes y sábado. El sábado, pues, tenemos a las 12 del día el evento estelar, que es un concurso donde tenemos 10 participantes de todo Yucatán, de Mérida, de Tizimín, Ticul y otros municipios, que estarán participando para elegir al adulto mayor 2026. Es una pareja y se hace a través de un concurso donde estos 10 adultos mayores estarán presentándose y, sobre todo, mostrando algún talento. Hay un jurado que califica para poder escoger a nuestro adulto mayor 2026.
1: Se vale llevar porra.
0: Así es, se vale traer porra. El año pasado tenemos la experiencia, los municipios trajeron sus porras y es un evento, la verdad, muy bonito, muy emotivo. Y ese mismo día, para cerrar, pues tenemos la presentación de la auténtica sonora de Gildardo Zárate, y con esto estaríamos cerrando esta Expo Adulto Mayor 2026.
1: Entrada totalmente gratuita.
0: Totalmente gratuita, todos los servicios y actividades son totalmente gratuitas.
1: Y fomentar de alguna forma toda esta cultura de la actividad
0: en
1: las personas de la tercera edad.
0: Así es, también vamos a tener activaciones, cuestiones deportivas también, y lo que buscamos, pues, que es crear estos espacios para nuestros adultos mayores. Han aportado tanto que merecen que les devolvamos también estos espacios, que los vivan en total plenitud.
1: Presidenta, pues algo que le quiera comentar a todas estas familias interesadas, a toda la gente que también está interesada en el tema de los adultos mayores y de la niñez.
0: Pues primero que nada, acompañarlos, apapachar a sus adultos mayores, son un pilar fundamental, han dado todo a sus familias y a sus comunidades y merecen que les devolvamos un poquito de todo lo que han dado a esta sociedad y a Yucatán. Es por eso que creamos esos espacios, pues para que ellos puedan disfrutar.
1: Pues gracias por la visita, por la plática, mucho éxito en este evento, le esperamos próximamente.
0: Muchas gracias.
1: Seguimos platicando de esos interesantes temas.
0: Gracias.
1: Vamos nosotros a un corte, ya regresamos.
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3: 8:44. 8:44. 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

0: Muchísimas gracias por continuar con nosotros. Estamos en Cipsia Noticias más temprano, usted lo sabe. Es miércoles, día de la cápsula de espiritualidad, y agradecemos muchísimo que nos esté acompañando el padre Jorge Martínez Ruz de la Pastoral de Comunicación de la Arquidiócesis de Yucatán para platicar de una reflexión muy interesante para iniciar esta jornada. Padre, bienvenido, ¿cómo estás?
1: ¿Qué tal? Muy buenos días, Arturo, y a todos los que nos están siguiendo con la televisión, la radio, en sus vehículos, plataformas, redes sociales. Pues este es el momento para que descansen un poquito de todo eso que están escuchando en las noticias, y sobre todo si están haciendo, practicando la paciencia con el tráfico. Ya empezamos a hablar del tráfico, pero está intenso.
0: Yo creo que desde hace como unas dos semanitas, ¿no?
1: Más, semana y media. Bueno, ya están los chamacos en clase.
0: Sí, pues la prepa ya, ahora ya debe estar por iniciar en algunos lados.
1: Bueno, pues ánimo a todos los que están volviendo a sus estudios, que ya es tiempo de que se pongan vivos y hagan lo que les toque, estudiar, asistir a clase y portarse bien, por favor, que es muy importante.
0: Y a los demás, salir temprano. También,
1: sí, bueno, no nos están escuchando, pero hay para sus papás y sus parientes lo mejor para este inicio de clases. Y bueno, estamos cerrando el mes de agosto. Rápido se ha ido el año, ya pasó la mitad del año.
0: Y de acuerdo, como platicamos, que acá estamos el inicio del año.
1: Iniciando ya el año, pero ahorita ya estamos muy adelantados. Y bueno, vamos con esta reflexión, un poquito existencialista, pero la que nos toca en el Evangelio del domingo pasado, que más o menos cada año nos toca este Evangelio. Y lo comento sobre quién es Jesús para nosotros. Está muy bonito porque estamos en el capítulo 16 de San Mateo. Y es cuando Jesús le pregunta a los apóstoles, ¿quién dice la gente que es el Hijo del Hombre? Y ellos respondieron, unos dicen que eres Juan el Bautista, otros que Elías, otros que Jeremías o alguno de los profetas. Luego les preguntó, ¿y ustedes quién dicen que soy yo? Simón Pedro tomó la palabra y le dijo, tú eres el Mesías, el Hijo de Dios vivo. Y Jesús le dijo entonces, dichoso tú, Simón, hijo de Juan, porque esto no te lo ha revelado ningún hombre, sino mi Padre que está en los cielos. Y yo te digo a ti que tú eres Pedro, y sobre esta piedra edificaré mi iglesia, y los poderes del infierno no prevalecerán sobre ella. Yo te daré las llaves del reino de los cielos, y todo lo que ates en la tierra quedará atado en el cielo. Todo lo que desates en la tierra quedará desatado en el cielo. Capítulo 16 de San Mateo. Con esos dos mensajes muy importantes. Primero, ¿quién es Jesús para nosotros? Y luego, que Pedro da esta respuesta inspirado por el Espíritu Santo. Le dice, tú eres Pedro, sobre esta piedra edificaré mi iglesia. Los poderes del infierno no prevalecen sobre ella. Y además te doy las llaves del reino de los cielos. Todo esto viene en esta cita, que a veces no ubican dónde se encuentra, pero está en este pasaje, muy interesante. Entonces, tratemos de abarcar los varios temas que son importantes. Me ves así con mucha duda, pero
0: aquí estamos para resolver todas esas dudas.
1: ¿Quién es Jesús para nosotros? Es una referencia muy importante. Tengamos siempre una postura, porque sí, cada quien tiene una relación distinta con Dios, particularmente con Jesús, el Hijo de Dios. Entonces, tratemos de dar una respuesta que nos llene y que nos ayude a crecer en esta referencia y en este vínculo con Él. ¿Quién es Jesús para mí? Porque mucha gente, toda la gente va a opinar. Y si de repente, por decir, alguien sube una imagen de Jesús en sus redes sociales, vamos a ver cuánta gente va a comentar tantísimas cosas buenas, otros malas, de diferente manera. Pero tengamos clara esta postura. Jesús es nuestro Salvador. Jesús es Dios, es el que le da sentido a nuestra vida. Bueno, debiera serlo, la invitación que hacemos, y tratar de ser claros, de poder tener una referencia de quién es, porque a veces pues no lo conocemos, no se le conoce bien. Para eso están los evangelios, para eso pues quien vaya a misa recibe la instrucción. Hay mucha formación que se da también desde el catecismo, desde diferentes cursos, tener una postura clara de quién es Jesús. Y junto con esto, la otra identidad que se presenta aquí es la del Papa. En esta escena, por la respuesta que da Pedro, vemos que se le dice, sobre esta piedra edificaré mi iglesia. Y vemos que más de 2000 años después, el Papa sigue estando ahí, sigue siendo el guía de nuestra iglesia, nuestro gran pastor. Hoy, ¿quién es el Papa? ¿Cómo se llama el Papa?
0: León.
1: Pues su nombre de pila.
0: Ah.
1: Más muy complicada la pregunta. ¿Se acuerdan? Es Robert Prevost. Martínez.
0: Me quedo con Papa
1: te quedas,
0: León.
1: Te quedas con lo de Martínez, ¿no? Bueno, el Papa León, que es
0: con
1: hoy.
0: Con Papa Martínez.
1: Sí, sí, sí. Y el anterior se llamaba Jorge, entonces.
0: Ah, sí. Es creo que era un poquito más sencillo de recordarlo porque era latino, ¿no?
1: Bueno, quien fuera, bueno, este tiene aires latinos, es norteamericano, estuvo en Perú. Bueno, el Papa es a quien vamos acompañando, quien nos va guiando, y además, esto de las llaves, por eso se le representa a San Pedro con las llaves, porque él tiene esa potestad, eso es un dogma de fe, que lo que aquí dispone se puede disponer allí en el cielo y viceversa. Entonces, muchas veces se pregunta, ¿de dónde viene esa cita? ¿De dónde sacan que el Papa es el que tiene la primacía? Aquí en esta cita bíblica que acabamos de leer, que es muy importante. Entonces, constantemente vayámonos haciendo nuestra pregunta, ¿quién es Jesús para mí? Porque en la medida que yo lo responda, es cómo me voy a acercar a Él, cómo me voy a vincular. Y en nuestra oración también, porque muchas veces le pregunto a la gente, ¿haces oración? ¿Rezas todos los días? Sí, cuando voy a dormir, cuando estoy despertando, maravilloso. Pero también ten momentos de oración y cuando reces, cuando entres a una iglesia, cuando hagas una visita, trata de ver a Jesús, de contemplarlo y ver qué significa Él para ti, qué papel tiene, qué lugar ocupa, y eso va a ayudar mucho tu relación con Él. ¿Quién es Jesús para ti? Así también, para Arturo, ¿quién es Jesús? Bueno, no lo digas, piénsalo. Entonces, para todos los que están en el estudio, el que está en el set, ¿quién es Jesús para ustedes? Puede ser un desconocido, puede ser una persona distante, pero no, ojalá que sea el Hijo de Dios y que sea aquel que le dé sentido a nuestra vida y aquel que puso a Pedro como su representante, como su vicario, el vicario de Cristo aquí en la tierra y como aquel que de parte de Jesús nos va a ir acompañando, guiando. Tantas veces hemos hablado del Papa aquí, lo sabemos, pero él es, según el fundamento que hoy se nos da, en esta lectura que escuchamos el domingo pasado, aquel que dispone y que nos va guiando y que representa a Jesús es la roca, la base de la iglesia, y también las otras columnas pues son los apóstoles, los obispos. Pero esta referencia es muy importante de por qué tenemos a Pedro, por qué tenemos al Papa como esta guía. Así que les invito también a seguir de cerca lo que el Santo Padre vaya comentando, comunicando, escuchando. Y el Papa León es extraordinario, ha sido un punto de referencia para tantas cosas y de unidad de nuestra iglesia. Así que también recemos por el Papa León y esas dos invitaciones. ¿Cuáles son? ¿Quién es Jesús para mí? Y tener en cuenta al Papa, rezar por él y seguirlo en sus indicaciones.
0: Me parece muy interesante esa reflexión también de la contemplación para que cuando vayamos a una iglesia a hacer este ejercicio.
1: Es correcto.
0: Pues, Padre, te agradecemos muchísimo el tiempo para venir a platicar estas reflexiones y por favor, si fueras tan amable, acompáñanos el próximo miércoles para continuar con estas.
1: Yo sí voy a estar, tú no lo sé.
0: Prometo estar, Padre, prometemos estar por acá.
1: Ahora vamos a seguir aquí.
0: Estamos en Cipse Noticias.
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0: Oye, pues ya tengo tarea, me voy a tener que levantar más, no, dormirme más temprano.
1: Dormir más temprano. Deja el celular en la cocina.
0: Dice que no es el celular.
1: Entonces.
0: Yo, de pronto alguien te llama, como soy de los que saben, amigos, amigas, que me duermo tarde, ajá, estás despierto, ajá, ¿no?
1: Y la hora del chisme.
0: Empieza la plática, ¿no? O alguna serie, alguna película. Sí.
2: ¿No? De repente Humberto con la tele y el estéreo y todo en la cocina. Sí.
0: Voy a tener que dejar la tele en la cocina.
1: Saca esa televisión de tu cuarto.
0: Pero lo tengo que hacer, de alguna forma. Lo tengo que hacer.
1: O no pagues
2: es que
1: el servicio de televisión.
2: Es que te digo algo, yo soy una persona nocturna también, pero se hace un hábito. Claro. Entonces, yo justamente, Nancy nos dijo hace unos días, agarra tu teléfono y déjalo una hora antes. No lo dejo una hora, lo dejo 20 minutos antes, pero sí me acuesto y me pongo a pensar. Y sí se hace hábito como que acostarse temprano. Como que dices, bueno, ya es la hora, bye.
0: Voy a poner en mi WhatsApp, no molestar después de las 9. De la
1: ajá, el mensaje, ¿no? Pues sí. Me sorprende que no lo hayas hecho.
3: Simplemente deja de contestar. Luego las personas ya saben que si te escriben después de esa hora, no les vas a contestar, ya no te escriben.
0: Claro.
1: A mí nadie me escribe y nadie me invita ya entre semana a ningún lado.
0: Saben que te duermes temprano.
1: Saben que tengo trabajo muy temprano, claro, y que los voy a mandar por un tubo. Y no es porque no los quiera ni nada, simplemente es porque ya no me da.
2: Humberto va a poner en su estado horario para atención de 1 de la mañana a 3 de la mañana. Ya después de esa hora no existe.
0: Oye, me asombraron 20 años ya del fallecimiento de Amy.
2: De Amy Winehouse,
0: qué rápido,
2: claro.
0: Qué rápido pasa. ¿Qué estaban haciendo hace 20 años? A ver.
2: Yo tenía 10. Entonces,
0: ándale.
2: No, yo tenía 16.
0: Estabas haciendo tu primera comunión.
1: No, bueno, sí, porque en Monterrey lo hacemos muy chiquitos. Aquí se hace un poquito más grande.
0: No, pero qué rápido pasa el tiempo, ¿no?
2: Sí.
0: Cuando te das cuenta.
1: Yo me acuerdo como si hubiera sido ayer cuando se dio a conocer la muerte de Amy Winehouse, sí, que ya traía este como patrón de, ¿te acuerdas que no se bañaba, que se descuidaba mucho, que aparecía alcoholizada?
2: El concierto en la India, donde estuvo lamentablemente
1: terrible,
2: muy mal.
1: Terrible, terrible. Y qué triste. Porque no han visto el documental.
0: No,
1: los documentales.
0: No.
1: Hay varios documentales de Amy que de verdad, si tienen tiempo, véanlos. La
3: sí,
1: N grandota acaba de sacar uno, de hecho lo estrenó ayer, yo creo que por el 20 aniversario. Sí. Y de verdad que es impactante cómo la gente que está alrededor tuyo puede influir.
2: Claro. Muchísimo.
1: Que fue
2: sí,
1: claro, con su exnovio, ¿no? Bueno, con el novio, exnovio.
0: No, yo creo que para bien y para mal. Ah, por eso hay que escoger muy bien la gente de las que nos rodeamos, ¿no?
1: Claro, correcto. Claro. Elvis.
0: O sea, no, son claros ejemplos de que las amistades hay que seleccionar. Ahí sí te puedo decir que hay que ser selectivo.
2: Sí, claro. hay que verlo como un estante, ¿no? Hasta arriba pones a los más cercanos, al luego los conocidos, a la gente que quieres en tu vida pero lejos, y hasta abajo a los que no quieres ver nunca.
0: Cuando digo selectivo no me refiero que, por ejemplo, que sean buenas amistades, hay amistades, o sea, muy influyentes.
1: No, es elitista.
0: Claro, no en el son elitista, sino que personas que influyen en ti de una manera,
3: positiva, ¿no?
1: Claro.
3: ¿No?
0: Porque de alguna forma tendemos a igualar o imitar lo que nuestros amigos hacen.
3: La manera de pensar.
1: Claro, y andar en lo que ellos andan. Al final de cuentas es la familia que tú eliges. Entonces, hay que tener cuidado.
0: Muy bien, pues ahí está. Oigan, pues redes sociales, ¿dónde las encuentran?
1: Claro que sí. A mí me encuentran en mi Instagram como Nancy Salinas, muy pensativa. Nancy Salinas 888 es mi Instagram, y en Facebook me encuentran como Nancy Salinas Oficial, mi querido Alejandro.
2: A mí me pueden encontrar en Facebook y en Instagram como alejandro.solis90. Sígame, yo no soy una mala influencia, yo le voy a decir, tome mucha agua y coma muy bien, coma mucho, eso sí, coma
1: nada
2: mucho.
1: Nada más los fines de semana.
2: Pero ahí no subimos nada a las redes sociales, mi querida Nancy.
3: A mí me pueden encontrar como @NidiaMaldonado en Facebook, y también escríbame, yo también soy una buena influencia, sí le voy a decir, coma frutas y verduras.
2: Sí, exacto. Humberto.
0: Me encuentran como Humberto López Mira, Facebook y también en Instagram. Oye, yo creo que te quedaste pensativa, hiciste como que un checklist de tus amistades,
1: sí,
0: ¿no?
1: Sí, a ver, ¿a quién no puedo sacar? a ver, ¿a quién bloqueo?
0: ¿A quién vamos a eliminar?
3: Sí, que luego siempre es válido.
1: Sí.
3: Siempre es válido.
0: Sí. Fíjate, bueno, no, puede haber una mala amistad, pero si no te dejas influenciar, bueno, pues ahí está,
2: sí,
0: ¿no?
2: Sí.
1: Claro, ¿para qué la quieres ahí? No, estás como con el cajón. Okay. No, hay que
0: desechar.
1: ¿Sí?
2: Uno nunca sabe cuándo necesita un favor.
3: Puede ser.
0: Ya nos vamos. Pásala bonito.
3: Bye.
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0: días, Back in Timers. Es un placer saludarlos a través de Kiss 97.7 FM. Es un placer saludarlos en esta nueva mañana, iniciando una nueva emisión del programa más icónico de la radio en Yucatán. Bienvenidos a Back in Time. Mi nombre es Sisi Hueso y a partir de ese momento estaremos disfrutando de ese espacio espectacular donde juntos tendremos un viaje increíble a través de canciones, artistas y sobre todo y lo más importante, momentos espectaculares. Estaremos viajando con destino a lo mejor de sus recuerdos. Esta nave radiofónica inicia su despegue en este momento. Además, hoy es miércoles de especiales, ya lo saben, una temática en específico y miles de canciones listas para seguir haciendo historia. Hoy, como ya les comenté, vamos a tener un programa maravilloso, así que como siempre les invito a que sigan en sintonía y a que gocen enormemente de lo que hemos preparado con mucho cariño por y para ustedes. Si bien es cierto, hoy no tenemos complacencias, sí pueden enviar saludos, comentarios y mucho más a través del WhatsApp Kiss 9994-597902. 9994-597902. Bueno, vamos entonces con la presentación de canciones del tema que tendremos el día de hoy en el miércoles de especiales.
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0: La temática del día de hoy es Reinas de la música ochentera. Back in time. Así es, mis queridos Back in Timers. Hoy tendremos una temática increíble donde vamos a gozar del talento de mujeres que marcaron en un antes y un después una década con muchísimo movimiento, con gran color, pero sobre todo con diferentes ritmos y espacios. Recordemos que la década de los 80, si tú eres ochentero de corazón, viviste, gozaste, bailaste, sentiste muchas de esas canciones realizadas por cantantes maravillosas y a través de ellas se abrieron muchísimas puertas para las que llegaron después. Así que mucho de lo que es el pop, mucho de lo que es el R&B, de lo que es incluso el rock, se cimentó gracias a ellas. Así que hoy la temática, mujeres que marcaron con su talento la década de los 80. Así que vamos a tener un poco de todo. Lo único que les pido es que disfruten de este viaje maravilloso. Así que las reinas de la música ochentera se apoderan de Kiss 97.7 y de Back in Time. Y me encanta porque a lo largo de esta emisión vamos a tener un poco de todo, desde pop, rock, R&B, junto con soul, new wave, synth pop, y obviamente vamos a estar compartiendo estas grandes joyas que son parte de su trayectoria musical y de la cultura popular. Así que vamos a abrir este programa, obviamente, con la auténtica reina del pop. Obviamente Madonna, que hasta el día de hoy sigue haciendo música, sigue haciendo conciertos, giras y sigue siendo tendencia. Recordemos que Madonna ha logrado colocar más de 16 sencillos consecutivos en el top 5 del Billboard Hot 100 durante esta década. Un récord imbatible en los 80. Así que bienvenidos al miércoles especiales de Back in Time con la temática Reinas de la Música Ochentera. Así que iniciamos con Madonna. Like a Prayer. Bienvenidos al miércoles especiales de Back in Time. Soy Sisi Hueso. Iniciamos.

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10 de la mañana con 22 minutos. Estamos de vuelta por Kiss 97.7 FM. Gracias por acompañarnos en este miércoles de especiales de Back in Time con la temática Reinas de la Música Ochentera. Antes de continuar, déjenme decirles que tengo algo muy especial para contarles. 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Bien, vamos entonces a continuar con más música. Vamos a tener en este bloque a cuatro reinas espectaculares. Ya escuchamos obviamente a Madonna, que tiene que abrir y tiene que estar en este programa. Y ahora vamos a escuchar a Tina Turner, que además de ser considerada la reina del rock, durante los 80, el disco Private Dancer, que se considera su disco de regreso, vendió más de 10 millones de copias y la consolidó a los 44 años en ese momento como la auténtica reina del rock and roll. También vamos a escuchar a Cyndi Lauper, quien fue la primera mujer en lograr 4 sencillos en el top 5 del Billboard, extraídos de un solo disco y además un disco debut, She's So Unusual, de 1983, así que obviamente ella tiene que estar en esta lista. Por supuesto estará sonando Janet Jackson, ya que su disco Control, de 1986, rompió con la influencia de su familia y sobre todo, digamos que introdujo el sonido New Jack Swing a la cima del pop. Y por supuesto, la voz, Whitney Houston, quien posee el récord de 7 sencillos consecutivos en el número 1 de Billboard Hot 100 entre 1985 y 1988. Obviamente, estos son logros estratosféricos que colocan a estas grandes cantantes como las reinas de la música ochentera y sobre todo como grandes íconos de la cultura popular que han marcado para siempre el soundtrack de nuestra vida. Así que, vamos con música. Recuerden, será Tina Turner, Cyndi Lauper, Janet Jackson, pero mientras, I Wanna Dance With Somebody, Whitney Houston, aquí en Back in Time.

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3: Estamos de vuelta a través de X97.7 FM. Tú escuchas el miércoles de especiales de Back in Time. La temática del día de hoy, las reinas de la música ochentera. Y por supuesto, antes de continuar con este miércoles de especiales, tenemos que seguir disfrutando de grandes noticias. Y justamente para platicar de grandes noticias, se encuentra con nosotros a través de la línea telefónica Juan José Ulloa, quien nos viene a platicar de algo que estoy segura que todos ustedes quieren escuchar, las posibilidades de poder tener un patrimonio. ¿Cómo estás, Juan José? Bienvenido.
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3: Pues ahí está Backing Timers, tengan como siempre esta opción y no olviden, el teléfono es 99 99 21 33 00. Bien, nosotros vamos a continuar con el miércoles de especiales con la temática de reinas de la música disco, y vamos a escuchar en este bloque a una mujer maravillosa que, de hecho, hace unos días, creo que fue ayer, no sé si fue ayer o el sábado, pero la pidieron en Complacencias, y definitivamente ella se merece un lugar en este especial. Estoy hablando de Grace Jones. Pero antes de hablar un poco de ella, tengo varios mensajes por aquí, que conste que apenas estamos iniciando. Vamos a escuchar algunos mensajes. Adelante.
5: Hola, buenos días.
3: Hola.
5: Mi aporte para el día de hoy empieza con Cyndi Lauper.
3: Allá lo escuchamos.
5: La de Girls, I Just Wanna Have Fun. Creo que esa sí sería muy buena para nosotras las mujeres. Que tengan buen día, saludos a todos y excelente touch de la semana.
3: Así es, un fuerte abrazo. De hecho, ya la pusimos, espero que la hayas disfrutado. Gracias.
6: Justo se empieza a hacer famosa Madonna con esa canción.
3: Creo que con Like a Prayer, la que escuchamos.
6: Un escándalo por unas fotos desnudas de cuando era modelo o algo así. Se presentó en la televisión a presentar esa canción, Like a Virgin, y fue un escándalo, pero ella algo dijo de no me voy a bajar, no me van a quitar, no sé. Y siguió cantando de ahí para adelante. Bueno, su fama creció. Toda esa historia. Mi novia Madonna, lo sé porque estuve ahí apoyándola.
3: Ok. Bueno, a ver, la realidad es que Madonna es una mujer sumamente inteligente. Ha sabido aprovechar el escándalo a su favor para también construir una trayectoria y sobre todo una figura sumamente imponente. Por eso aquí somos fans de Madonna. Aquí dice, hola, sí, buenos días, comenzó el programa excelente y la temática está súper, espero esté en la lista. Laura Branigan, hoy se recuerda su fallecimiento, saludos acá el otro Manuel. Sí, efectivamente, Laura Branigan está en la playlist para esta temática, en algún punto sonará, pero sí, muchísimas gracias, definitivamente también tiene que estar. Aquí dice, hola, sí, muy buenos días, ayer se nos fue un ícono de la música popular nacida en el country, ya sé que ya sé que hacer un programa de radio no son enchiladas, pero te puedo sugerir un especial de Dolly Parton. Te saluda Luis desde Cholul. Pudiese ser, pero sí, efectivamente, ayer la recordamos un poquito, en redes sociales también lo vamos a hacer, así que ya veremos si podemos hacer algún especial de Dolly Parton. Muchísimas gracias, Luis, un fuerte abrazo para ti. Aquí dice, buenos días, dos artistas juveniles que destacaron mucho en los 80 fueron Tiffany. Ándale, ya ando rompiendo esta cosa. Tiffany y Debbie Gibson. Sí, es correcto, tienes toda la razón. También forman parte de esta playlist con algunas de sus canciones. Te agradezco el comentario, te mando un fuerte abrazo y gracias por tu aporte. Aquí dice, buenos días, pura reina de la música. Y en la cabina de Kiss FM, sí, pues, la reina de las locutoras del grupo Sipse, Luis de Pacaptum. ¡Qué barbaridad, Luis! Tú no pierdes la oportunidad. Un fuerte abrazo. Aquí dice, Tina Turner lo merece definitivamente. De hecho, acaba de sonar. Sonó hace un ratito. Ahora te digo exactamente. A las 10:42 pudimos escucharla con Private Dancer. Bueno, vamos entonces con música. Les decía que vamos a escuchar a una gran cantante que logró fusionar esta estética de la moda vanguardista, la música disco y sobre todo la música electrónica caribeña con grandes discos como por ejemplo Nightclubbing de 1981. Ella es Grace Jones y la escuchas en el miércoles de especiales de Back in Time.

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14: Estamos de vuelta por Kiss 97.7 FM. Mis queridos Back in Timers, hoy es miércoles de especiales de Back in Time. Ya lo saben, una temática en específico y miles de canciones listas para seguir haciendo historia. La temática del día de hoy es Reinas de la Música Ochentera. A ver, muy importante, y eso sí hay que dejarlo en claro. Digamos que todas las mujeres que estarán sonando o que están sonando en esta emisión durante los 80 tuvieron un impacto sumamente importante, no solo dentro de la música, sino también en la moda, abriendo puertas, siendo gran influencia para artistas venideros. Entonces, si bien es cierto, muchas ya habían comenzado en los 60s, en los 70s, o de repente continuaron en los 90s, digamos que los 80 fue una década de plataforma espectacular para cada una de ellas, ya sea como solistas o como parte de alguna agrupación. Así que de esto y más seguiremos hablando en este espacio, que por cierto, tengo algunos mensajes de Back in Timers que se comunican con nosotros. Así que vamos con este mensaje. Adelante.
15: Hola, ¿qué tal? Que tengas un muy bonito día. Bonito,
14: igualmente.
15: Bonito día para todos los Back in Timers, equipo de cabina. Pues quiero felicitarte por el bonito programa que estás presentando el día de hoy.
14: Muchas gracias.
15: Gran temática para miércoles especiales. Reconociendo el gran talento de tanta mujer en los ochentas. Sí. A mí me encantaba mucho la música de Laura Branigan, de Cyndi Lauper, de Tina Turner. Por supuesto, por ahí hubo un regreso, también recuerdo de Donna Summer, en fin, Alana Miles, en fin, y por supuesto también a la señora Dolly Parton, que lamentablemente ayer dice la noticia de su fallecimiento, que en paz descanse. Incluso yo fui a ver la película que hizo con Sylvester Stallone, El taxista cara dura, no muy buena, por cierto, pero bueno, ahí está la gran actuación de la señora Dolly Parton. Así que, pues muchas gracias, Isi, por estas temáticas, por tan bonitos programas y pues gracias por escucharme, bendiciones.
14: Al contrario, gracias a ti por darnos el honor de tu preferencia y te agradezco que siempre te comuniques con nosotros. Y como siempre se los digo, estos programas se hacen justo para que ustedes disfruten y recuerden los mejores instantes de su vida. Y sí, lamentablemente ayer dimos a conocer la noticia del fallecimiento de Dolly Parton y coincido contigo en que la película no es lo mejor, pero a ver, Dolly Parton... Digo, haciendo un lado la temática del día de hoy, Dolly Parton fue country, Dolly Parton fue pop, Dolly Parton fue cine, fue televisión. O sea, Dolly Parton hizo muchísimas cosas por las cuales no la vamos a olvidar. Así que gracias, Manuel, por este gran comentario. Te mando un fuerte abrazo. Un saludo muy especial a Mario, que anda alterado, Mario. Aquí dice, hola, sí, buen día. Estoy muy complacido con el conocimiento que compartes sobre los intérpretes de la música que nos dejó una historia en nuestro crecimiento. Gracias por tu contagiada narración. Un fuerte abrazo, Sadot del Centro. Te agradezco mucho, Sadot. Gracias por tu comentario. Soy yo la agradecida y qué bueno que estás disfrutando del programa. Vamos con este mensaje. Adelante.
1: Hola, sí, buenas tardes.
14: Hola.
1: No Buenas sé si tardes. Esté a tiempo, pero ¿podrías complacerme con Captain of Our Heart del grupo Blue? Gracias.
14: De nada. Eso de buenas tardes como que me confundió. Pero sí, bienvenido. Un fuerte abrazo. El día de hoy no hay complacencias, así que te la voy a deber para el día de mañana. Muchísimas gracias. Vamos con este mensaje que tenemos por aquí.
10: Adelante. Excelente, excelente programa, sí. Pura reina como tú.
14: Gracias.
10: Excelente, gracias. Excelente. No hay más que otra palabra que excelente. Don Víctor.
14: Don Vic, qué bueno que lo está disfrutando. Le envío un fuerte abrazo. Digo, ya yo sé que usted está gozando por demás esta emisión, así que qué bueno que ya nos los hizo saber. Bueno, vamos entonces a continuar con la temática del día de hoy, este miércoles de especiales. Ya escuchamos a Grace Jones, a Tina Turner, Cyndi Lauper, Janet Jackson, Whitney Houston, Madonna. Ahora vamos a continuar con más mujeres increíbles. Estará sonando Belinda Carlisle. Esta mujer logró ser número uno tanto en una banda con The Go-Go's como de solista con aquel tema Heaven is a Place on Earth. Y alguien por ahí nos las daba como sugerencia, así que sí, la verdad es que ella tendría que estar aquí justo por sus dos etapas. También estará sonando Sheena Easton. Es la única artista en la historia en lograr un hit top 5 en 5 listas distintas del Billboard. En la pop, en la country, en la dance, en la R&B y en la adulto contemporáneo. De hecho, si ustedes hacen un recorrido por la trayectoria de Sheena Easton, tiene de todo, incluso música en español. Cantó a dueto con Luis Miguel. Siempre ha sido como muy característico de ella el ser sumamente versátil. Así que también vamos a escucharla. Por supuesto estará Gloria Estefan y la Miami Sound Machine. Y me encanta porque Gloria Estefan logró este crossover definitivo de la música latina al mercado anglo con mega hits como Conga, Rhythm is Gonna Get You, y por supuesto ella le abre el camino a muchísimas artistas que hoy suenan. Sí, podemos pensar en artistas como Shakira, podemos pensar en otras grandes artistas como Karol G, pero la realidad es que antes de este boom latino, porque dicen por ahí ser latino está de moda, y sí, antes de eso estuvo Gloria Estefan y la Miami Sound Machine. Y para abrir este bloque musical vamos a escuchar a Paula Abdul. Me encanta porque ella también ha tenido una trayectoria espectacular y pasó de ser coreógrafa de los Lakers y de Janet Jackson a lograr 4 sencillos. Número 1 con su disco debut de 1988, Forever Your Girl. Así que vamos con Mujeres Extraordinarias, es que no hay otra palabra. Mujeres Extraordinarias, Belinda Carlisle, Sheena Easton, Gloria Estefan y por supuesto la increíble Paula Abdul con el tema Straight Up. Tú lo escuchas aquí en el miércoles especiales de Back in Time.

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1: Once 16.
2: 11:16.
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0: 9:46, mis queridos Backintimers. Continuamos con más música. Seguimos disfrutando de este espacio espectacular donde ustedes mandan y siguen gozando de este viaje maravilloso. La temática del día de hoy en el miércoles de especiales: las mujeres más exitosas de la década de los 80, las reinas de la música ochentera. Así que seguiremos gozando enormemente de la trayectoria de mujeres extraordinarias que con talento, con pasión, con determinación, marcaron en un antes y un después, no solo en la música, sino también nuestra historia. Escuchamos a Paula Abdul, también a Gloria Estefan, Sheena Easton, Belinda Carlisle y muchísimos más que seguramente les trajeron grandes recuerdos. Tengo por aquí algunos mensajes. Aquí dice: muy buenos días, excelente programa, ojalá tengan en cuenta a Cher. Creo que es una reina. Saludos, Maggie Alcocer. Bueno, a ver, Cher no domina el mundo nada más porque nos está dando oportunidad. Cher es una auténtica reina desde que inició en los 60s hasta el día de hoy. Recordemos que como tal, cuando ella salta a la fama con Sony, que era su esposo, y con este gran éxito titulado I Got You Baby, bueno, de ahí se desprendió una trayectoria espectacular en cine, en televisión. Entonces digamos que en cuanto a la música, 60, 70, fue una gran plataforma para ella. Fue en los 80 cuando ella ya decide meterse a otros aspectos, como por ejemplo Hollywood, en el tema de la actuación. Es más, ella ganó un premio Oscar a la mejor actriz, creo que fue de reparto, si mal no recuerdo. Ahí me corrigen, por aquella famosa película Hechizo de Luna de 1987. Y obviamente el famoso regreso 2000ero con Believe y el tema Strong Enough. Así que sí, definitivamente Cher es una gran reina, no solo de los 80, sino en general del mundo del espectáculo. Vamos con ese mensaje que aquí nos llega. Adelante.
1: Hola, Cici. Buenos días.
0: Buenos días.
1: Buenos días a los Backintimers. Soy Judith de Plataformas. Hola, excelente Judith. Programa. Gracias. Me encanta. Me gustaría pensar que tienes en el catálogo o en la lista a Pat Benatar.
0: Es correcto, sí.
1: Y a la vocalista de Pretenders.
0: Sí.
1: Que se me hace que son dos maravillosas voces, dos excelentes cantantes. Y está excelente tu programa. Muchísimas gracias. Buen día, bye.
0: Igualmente. Oigan, me andan spoilereando mi playlist. Pero sí, efectivamente, las dos que acabas de nombrar, primero están en la lista. Y segundo, pues obviamente, sí, son como esas mujeres que cuando pensamos en la música de los 80 tienen que estar. Y te agradezco que como siempre participes, querida Judith, que dejemos que te podamos acompañar. Y bueno, sí, vas a poder disfrutar de esas artistas. Aquí dice, claro que Whitney, es lo que entiendo que dice aquí. De hecho, Whitney fue la segunda en sonar, entonces sí, también ya estuvo Whitney por aquí. Aquí dice: buenos días, sí, antes que nada, saludos a todos los Backintimers. Una pregunta: ¿cómo se llama la canción antes de... ¿qué? ¿Cómo se llama la canción antes del corte? Saludos y excelente programa. A ver, si lo mandaste a las 11:19, la que estuvo antes del corte comercial. Híjole. Quiero pensar que es Straight Up de Paula Abdul. Quiero pensar que es esa, no lo sé. Creo. Bueno, yo asumo que sí es. O puede ser Rhythm Is Gonna Get You con Gloria Estefan. Puede ser. Aquí dice: hermosa, muy buen programa, buena temática. Saludos a todos, Doña Lola. Muchísimas gracias, Doña Lola. Que tenga un excelente día. Bueno, vamos entonces a continuar con nuestra temática y vamos a seguir disfrutando de grandes canciones y sobre todo de grandes mujeres que marcaron la década de los 80 con mucho talento. Por supuesto, tiene que estar aquí Olivia Newton-John. Obviamente su éxito Physical de 1981 fue la canción más vendida y escuchada prácticamente de los 80 en los Estados Unidos. También estará sonando Laura Branigan con aquel himno Gloria de 1982 que permaneció 36 semanas consecutivas en el Billboard Hot 100, un récord femenino en su época. Estamos hablando de los 80. También está Debbie Gibson, quien se convirtió a los 17 años en la mujer más joven en escribir, producir e interpretar un sencillo número uno. Por ahí alguien también la había recomendado y obviamente tiene que sonar. Y también estará aquí en la emisión Taylor Dane, que en 1987 lanza Tell It To My Heart, que fue su sencillo debut y alcanzó el top 10 global de forma inmediata. Entonces imagínense, Taylor Dane, estará Debbie Gibson, Laura Branigan y también Olivia Newton-John con Physical. Y la escuchas aquí en el miércoles especiales de Back in Time.

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3: El ángel del Señor anunció a María, y ella concibió por obra y gracia del Espíritu Santo. Dios te salve María, llena eres de gracia, el Señor es contigo. Bendita tú eres entre todas las mujeres, y bendito es el fruto de tu vientre, Jesús. Santa María, Madre de Dios, ruega por nosotros pecadores, ahora y en la hora de nuestra muerte. Amén. He aquí, la esclava del Señor, hágase en mí según tu palabra. Dios te salve María, llena eres de gracia, el Señor es contigo. Bendita tú eres entre todas las mujeres, y bendito es el fruto de tu vientre Jesús. Santa María, Madre de Dios, ruega por nosotros pecadores, ahora y en la hora de nuestra muerte. Amén. Y el Verbo de Dios se hizo carne y habitó entre nosotros.
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12 del día con 7 minutos. Estamos de vuelta en este miércoles de especiales de Back in Time. Muchísimas gracias a todos los Back in Timers que se comunican con nosotros. Y sí, efectivamente, estos bloques de muy buena música nos han dejado un grato recuerdo, sobre todo de aquellas cantantes que seguíamos en la década de los 80. Y obviamente llegó un momento sumamente esperado, porque creo que hay cantantes que ya muchos estaban esperando. Así que vamos a continuar con la temática del día de hoy. Recuerden que hoy tenemos las reinas de la música ochentera. Reinas de la música ochentera en ese miércoles de especiales de Back in Time. Vamos a comenzar este bloque con Tiffany. A ver, Tiffany, con solo 16 años, hizo un famoso tour por centros comerciales en los Estados Unidos y la catapultó al puesto número uno con su gran canción I Think We're Alone Now, que de hecho también alguien la dio como sugerencia, y sí, efectivamente, ella forma parte de este programa. También vamos a escuchar a Pat Benatar, quien fue la primera mujer en aparecer en un video musical transmitido en MTV con aquel tema You Better Run de 1981. También estará sonando Joan Jett con su versión de I Love Rock and Roll de 1982. Pasó 7 semanas en el número 1 y se convirtió en uno de los himnos rockeros definitivos. Y también vamos a escuchar a las Heart, que a ver, tanto Ann Wilson como Nancy Wilson tienen que estar en esta emisión. De hecho, prácticamente son una de las grandes estandartes del rock. Por parte de Ann, dentro de Heart, pues lideró esta transformación de que Heart sea un grupo de folk rock de los 70 a ser una potencia del hard rock de estadios en 1985 con temas como Alone. Y en el caso de Nancy, una virtuosa de la guitarra, que tenía la capacidad de componer espectacularmente bien y sobre todo que le dio cara a los mayores riffs de la banda en aquella era MTV. Así que vamos a tener un poco de todo, así que estará sonando las Heart, gracias a Ann y Nancy Wilson, estará Joan Jett, estará Pat Benatar, pero antes nos vamos con esto que ya suena. Tiffany, I Think We're Alone Now. Tú lo escuchas aquí, por supuesto, en Back in Time.

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1: 12.27.
2: 12.27.
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0: La música ochentera. Y bien, mis queridos Back in Timers, vamos a continuar con más. Y bien, en el bloque pasado ya le dimos como espacio a estas mujeres que tuvieron un lugar extraordinario en el rock. Y obviamente vamos a continuar en ese mood. Creo que es justo y necesario. Vamos a tener a Blondie, porque obviamente al hablar de Blondie es hablar de una mujer extraordinaria, que obviamente sigue marcando en un antes y un después la historia de la música. Debbie Harry, recordemos que en 1981 ella hizo historia al lanzar Rapture, el primer video con una sección de rap en alcanzar el puesto número uno de Billboard. También vamos a escuchar a Kate Bush, quien tuvo la oportunidad de producir y crear sus propios discos, pero también alcanzó la cima con un álbum conceptual que en ese momento era rarísimo. Obviamente desde Hounds of Love de 1985 hasta Running Up That Hill, que gracias a Stranger Things digamos que tuvo un resurgimiento en las listas de ventas y popularidad. Y por supuesto vamos a escuchar a Stevie Nicks, que también tiene su propio lugar, quien además decide lanzarse como solista con una propuesta completamente diferente. Así que vamos entonces con Stevie Nicks, Kate Bush, pero antes nos vamos con Blondie. Heart of Glass, aquí en el miércoles especiales de Back in Time.
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1: 12.46.
2: 12.46.
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12:52, mis queridos Back in Timers. Vamos a cerrar ya este miércoles de especiales. Muchísimas gracias a todos ustedes por acompañarme en esta emisión tan increíble. Espero que hayan disfrutado de todas las artistas que formaron parte de este especial durante estas 3 horas. Bien, acabamos de escuchar a The Pretenders con I Will Stand By You, esta gran agrupación que estuvo liderada precisamente por Chrissy Hynde, quien definió la actitud del rock alternativo y post-punk con hits inolvidables desde una base solista hasta con su propia agrupación. Vamos a cerrar este programa con Patti Smith, quien marcó la radio de 1984 con el éxito The Warrior, considerado obviamente un gran éxito por su potente voz en el arena rock. Así que eso estará sonando como parte de este miércoles de especiales. Y también vamos a escuchar a Annie Lennox junto con los Eurythmics. Que a ver, creo que hace unos días les dejé un video en mi cuenta de Instagram sobre Annie Lennox y lo que sucedió con el tema Sweet Dreams. Si no lo han visto, les invito a que vayan a verlo en @sisihueso en Instagram. Y a ver, esta gran cantante Annie Lennox rompió con las barreras del género y sobre todo con esta imagen andrógina en la música pop con el video y la canción Sweet Dreams. Así que justamente con eso estaremos cerrando este miércoles especiales de Back in Time. Así que vamos entonces ya a finalizar con Sweet Dreams de los Eurythmics y con Patti Smith y el tema The Warrior. Por lo pronto, yo me despido deseándoles un miércoles increíble y nos escuchamos mañana. Mañana a las 10 de la mañana del miércoles. No que miércoles, jueves de pre de Back in Time. Y me quedo con ustedes en Play Kiss para disfrutar de los 90s y 2000s. Soy Sisi Hueso y te mando un beso. Que tengas un excelente día. Hasta la próxima.

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1:09 p.m. Señoras y señores, es un placer saludarlos a través de Kiss 97.7 FM. Bienvenidos a una nueva emisión de Play Kiss. A partir de ese momento comenzamos con canciones de la década de los 90s y de los 2000s. Vamos a tener una gran programación musical, pero antes de cualquier cosa, quiero decirles que tenemos una sorpresa muy especial para todos ustedes, sobre todo si les gusta cantar. 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Gran excelente noticia para poder abrir esta emisión y ya con esto y obviamente con la invitación para que se inscriban, vámonos entonces con música. Y comenzamos con Will Smith, Wild Wild West. Bienvenidos, soy Cici Hueso, esto es Play Kiss 90s y 2000s por Kiss FM.

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1: 1:30. 1:30. 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
1: 1:47. 1:47. 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

Una de la tarde con 51 minutos. Estamos de vuelta por Kiss 97.7 FM. Y bien, mis queridos Back in Timers, Kiss fans, vamos a despedir este espacio. Mañana es jueves de prejueves de complacencias de Back in Time, así que no se pierdan lo que hemos preparado con mucho cariño por y para ustedes. Mañana son 3 horas de complacencias para que ustedes nos pidan la canción que les ponga de muy buen humor. Por lo pronto, yo ya voy a despedir este espacio. Muchísimas gracias por acompañarme. Ya saben que aquí seguimos disfrutando y programando excelentes canciones. Les invito obviamente a que sigan en sintonía porque en breves instantes estará iniciando Circe Noticias Radio con la mejor información para que ustedes estén al tanto de lo que sucede en la ciudad, el estado, el país y el mundo. Y por supuesto también a las 3 de la tarde estará Tania Marín fusionando clásicos y éxitos en Beat by Beat. Por lo pronto yo me despido. Soy Sisi Hueso y te mando un beso. Esto fue Play Kiss y aquí le pusimos play al soundtrack de tu vida. Hasta mañana.

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2: Una 58.
3: 158.
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0: Hola, ¿qué tal? Muy buenas tardes. Les saluda Gretel Mag y le doy la bienvenida a este espacio que nos une a través de la radio en Kiss FM 97.7, la televisión el 8.1 y por supuesto el mundo digital desde Mérida en nuestras diferentes plataformas que ustedes ya conocen, YouTube, Facebook y Cipse Play. Y damos inicio a la emisión de esta tarde con la entrega de 50 viviendas del programa para el bienestar en el fraccionamiento Conavi Cauquel 2.
1: 50 familias recibieron las llaves de su nuevo hogar en el fraccionamiento Conavi Cauquel 2 como parte del programa Vivienda para el Bienestar, el cual está dirigido a personas no derechohabientes que perciben menos de 2 salarios mínimos, explicó el director general de la Comisión Nacional de Vivienda, Rodrigo Chávez.
2: Y el programa que tiene la Conavi, del cual soy funcionario, es el programa para los no derechohabientes, para las familias que no tienen una derechohabiencia. Este programa de vivienda de las 1.800.000 tiene varias características. La más importante es que es para las familias que ganan menos de 2 salarios mínimos. Y otra característica es que las viviendas tengan por lo menos 60 metros cuadrados. Es decir, pensar en 2-3 recámaras, sala, cocina, comedor, donde una familia se pueda desarrollar.
1: A nivel nacional, la meta es construir más de 1.800.000 viviendas. En lo que respecta a Yucatán, serán entregadas en total más de 70.000 hogares, dijo la titular de la Secretaría de Desarrollo Agrario, Territorial y Urbano del Gobierno Federal, Edna Vega.
3: La doctora Claudia Sheinbaum, cuando era candidata, ella fue la que empezó a pensar en cómo desarrollar este gran programa. Y en su campaña, ella planteó la construcción de 1.000.000 de viviendas. Avanzó, ganó, asumió la presidencia constitucional de México y de ahí pues también integró un equipo.
1: Para la construcción de estas 50 viviendas, los terrenos fueron donados por el gobierno estatal. Además, se desarrollan 33 proyectos de vivienda en 29 municipios, dijo el gobernador de Yucatán, Joaquín Díaz Mena.
4: Estamos llegando a 29 municipios del interior del estado, a lugares alejados donde pocos atrevían a llegar y a lugares donde no existía un fraccionamiento en ese pueblo y que ahora ya van a contar con una casa, las familias que más lo requieren.
1: Cabe señalar que los avances de construcción de viviendas para el bienestar en Bocobá están al 87%, en Motul al 82%, en Panabá al 76%, en Izamal al 75%, mientras que en Ucú se contempla la construcción de 5.000 viviendas.
0: Y para algunas familias acceder a un hogar era casi imposible, pero con el programa para el bienestar hoy es una realidad.
5: El fraccionamiento Conavi Cauquel 2 es a partir de este día el hogar de 50 familias, entre ellas de la joven Scarlett Mascorro, cuyo trabajo informal no le permitía acceder a un crédito de vivienda, por lo que destinaba gran parte de su sueldo a pagar una renta. Ahora su situación mejoró, contó la beneficiaria.
6: La verdad es que mis trabajos pues no me han dado ese beneficio del IMSS, de las prestaciones. Entonces, pues no he... O sea, yo llevo mucho tiempo trabajando, ¿no? Y pues no, el no ver, pues poder acumular puntos o algo así, no ver algo seguro, sí era algo frustrante. Y pues esta oportunidad que se abrió, pues se aprecia mucho, la verdad. Es una oportunidad para salir adelante. Es un alivio, es un peso menos.
5: Viviendas para el Bienestar permite el acceso directo al programa a adultos mayores y personas con discapacidad. Además, los pagos se adaptan a las necesidades de cada familia. Tal es el caso de Dolores Quiado, quien no tenía un hogar propio.
7: Solamente dije, si es voluntad de Dios que me den algo, o me toque alguna casita, pues que sea, y si no, pues fuimos las últimas. Entonces cuando luego me avisan que había yo salido sorteada, pues ya de ahí pues ya había una esperanza, ya pues le doy gracias a Dios que sí, ya tengo mi llave donde ya voy a pagar, pero va a ser mi casa. Yo me siento contenta, feliz y sobre todo le doy gracias a Dios que se logró.
5: Para la selección en el fraccionamiento Conavi Cauquel 2 se registraron 10.000 familias y a través de un sorteo se determinaron los primeros beneficiarios. El programa Vivienda para el Bienestar continúa, ya que se desarrollan 33 proyectos más en 29 municipios del estado.
0: Y tras la aprobación del préstamo por más de 1.500 millones de pesos para el Plan Renacimiento Metropolitano, Alaine López, secretaria de Infraestructura para el Bienestar, dijo que entre los proyectos que se priorizan destaca la infraestructura vial.
8: Lo que sigue es precisamente dar prioridad por parte de la Secretaría de Administración y Finanzas a los trámites y todo lo que respecta a la banca y toda esta parte administrativa, y ya posterior, cuando ya esté el recurso en las cuentas del Estado, por supuesto ya iniciará la ejecución de la obra, la cual tendrá un tiempo estimado de 21 meses. Las intervenciones y modernización de los diversos puntos de periférico, así como los corredores al interior de la ciudad que ya están determinados, pues tendrán una planeación, por supuesto, para poder tener la menor afectación posible a la ciudadanía, que de estos más de 1.500 millones de pesos, casi 700 millones de pesos corresponden a lo que será la infraestructura hídrica, es decir, será destinado para el agua potable. Se iniciará con la atención a la planta Mérida 1, esto significa aproximadamente 77 colonias, estamos hablando de muchísimas viviendas, muchísimas familias que serán, por supuesto, beneficiadas para tener un servicio de agua digno y como se merece la población.
0: Y también el director de la Junta de Agua Potable y Alcantarillado de Yucatán, Francisco Torres, habló de los trabajos de infraestructura hídrica que realizarán con los recursos obtenidos.
9: Ya con el recurso que se aprobó, se verá la mezcla de recursos y se va a priorizar con las obras que se van a iniciar. El año pasado, durante esta administración ya rehabilitamos 7 PETARs. Este año, con el presupuesto ordinario de APAI, vamos a rehabilitar 2 más, con recursos también de Conagua. Entonces, nos haría falta 30 plantas de tratamiento por rehabilitar, ¿no? Entonces, es parte de precisamente la negociación que va a llevar a cabo el gobernador del estado ante la federación, pues para ver esa mezcla de recursos y a partir de la cantidad que se tenga, ir priorizando con qué obras se vamos a iniciar.
0: Y el gobernador Joaquín Díaz Mena se reunió con más de 350 líderes industriales en la sesión del Consejo Directivo Nacional de Canacintra, celebrada en Ciudad de México. Durante el encuentro, el mandatario presentó las ventajas competitivas y proyectos de infraestructura del Renacimiento Maya en la búsqueda de atraer inversiones productivas y generar empleos mejor remunerados en beneficio de las familias yucatecas. Momento ahora de conocer el pronóstico del tiempo para las próximas horas. Por ello me enlazo hasta la Comisión Nacional del Agua. Allá saludo con muchísimo gusto a la meteoróloga Gretel Cajún. ¿Qué tal, Gretel? ¿Cómo estás? Buenas tardes. Te escuchamos con el reporte.
10: Hola, ¿qué tal? Un gusto saludarles. Muy buenas tardes. Es el miércoles. Tenemos lluvias ya en estos momentos. Se están presentando hacia la zona de Valladolid especialmente. Este tipo de lluvias viene acompañadas de actividad eléctrica. El día de hoy vamos a tener también en acumulados, podemos tener lluvias fuertes, eso quiere decir lluvias entre los 25 y los 50 milímetros en las próximas horas, especialmente toda la zona oriente, hacia la zona centro y también hacia la zona sur, así que los municipios donde estoy mencionando, pues tengan precauciones porque este tipo de actividad también eléctrica vendrá acompañada de posibles turbonadas. Este tipo de tormentas se están moviendo rápidamente hacia la zona centro y occidente de nuestra región. Aquí en la capital yucateca vamos a tener algunas lluvias, pero de manera dispersa. Este tipo de precipitaciones pasa rápidamente, pero sí nos deja vientos fuertes, que son las turbonadas, para que lo tomen en cuenta. Un ambiente bastante caluroso esta tarde, ya son prácticamente las 2, a partir de las 2 de la tarde, pues ya las temperaturas oscilan entre los 34 y 39 grados Celsius en algunas localidades, especialmente toda la zona occidente, que es la más calurosa. El día de mañana estaremos amaneciendo entre los 21 y 26 grados Celsius, y los vientos hacia la costa soplando esta tarde de componente noreste, alcanzando rachas alrededor de los 35 kilómetros por hora. También te comento que el día de mañana seguiremos teniendo lluvias debido al paso de la onda tropical, ya la número 36 está pasando sobre el sur de la península, pues nos seguirá dejando algunas precipitaciones, incluso aquí igual en la ciudad de Mérida.
0: Las formaciones que estaban en vigilancia en el Atlántico y en el Mar Caribe, ¿cómo van? ¿Cómo va en evolución esto?
10: Todavía tenemos una en la parte del Atlántico, si tiene probabilidades medias, realmente solo hay una hasta el momento, y pues hasta el momento no hay de qué preocuparse, todos los modelos de pronóstico pues alertan que posiblemente se quedaría ahí en la parte del centro y hacia y moviéndose más lentamente hacia la zona del norte-noreste, pero bueno, eso es pronóstico, hay que estar monitoreando este tipo de disturbios que se forman, que estamos en temporada de huracanes, y bueno, pero por lo mientras seguirán llegando más ondas tropicales esta semana.
0: Pues ahora sí que hay que estar prevenidos y mantenernos informados, Gretel, ya nos dices, porque va cambiando todo este pronóstico. Como siempre, te agradezco mucho el reporte. Te mando un abrazo y que tengas excelente tarde.
10: De nada, bonita tarde. Hasta mañana.
0: Hasta mañana, Gretel Cajún. Pues ya lo escuchó, a mantenernos atentos a los informes de las autoridades. Y en más noticias, les platico que en el año de la salud en Yucatán, autoridades iniciaron acciones de prevención y combate contra el mosquito transmisor del dengue.
5: Con el objetivo de proteger la salud de las familias yucatecas y promover entornos libres de mosquitos Aedes aegypti, la Secretaría de Salud puso en marcha la segunda jornada nacional de la lucha contra el dengue, chikungunya y Zika 2026. La estrategia tiene como meta intervenir más de 23.000 hectáreas y casi 2.000 planteles educativos en municipios prioritarios como Mérida, Canacín, Umán, Progreso, Valladolid y Tizimín, brindando cobertura a más de 535.000 personas. Durante el banderazo inaugural en el Cobay Plantel Santa Rosa, autoridades estatales destacaron que las escuelas son espacios clave para crear conciencia y replicar las medidas preventivas en los hogares, especialmente este año, considerado como el Año de la Salud en Yucatán. Como parte de los trabajos, se llevarán a cabo operativos de nebulización espacial y control larvario, por lo que el sector de salud hace un llamado a la población a sumarse manteniendo patios limpios, eliminando cualquier recipiente que acumule agua.
0: Y también le informo que se realizó la Feria Nacional de Empleo para las Juventudes Yucatán 2026 con la participación de 41 empresas e instancias empleadoras que en conjunto ofrecieron más de 400 vacantes.
11: Facilitan acceso de jóvenes de entre 18 y 30 años a puestos de trabajo con prestaciones y derechos laborales en la Feria del Empleo. En este espacio, Omar Álvarez, director del Servicio Nacional del Empleo Yucatán, destacó que la coordinación entre las instituciones y el sector productivo permite generar oportunidades reales para este sector de la población.
12: Es una prioridad para construir un Yucatán con más oportunidades, mayor bienestar y mejores condiciones para cada joven, para que cada joven pueda desarrollar plenamente su proyecto de vida. Porque cuando un joven o una joven encuentra un empleo, no solamente comienza una trayectoria profesional, sino también comienza a construir un proyecto, fortaleciendo también a su familia y contribuye también al desarrollo de Yucatán.
11: Por su parte, Carla Cobo, secretaria de las Juventudes de Yucatán, señaló que el reto no es únicamente conseguir un empleo, sino garantizar que las y los jóvenes puedan acceder a trabajos dignos, con seguridad social y posibilidades de crecimiento, ya que de acuerdo con datos del INEGI, el 66.1% de las personas jóvenes en el estado no cuentan con servicios médicos a través de un empleo.
13: Reúne a 41 empresas y más de 400 vacantes, además de talleres y herramientas para fortalecer las posibilidades de incorporarse al mercado laboral. Que sea un puente entre el talento que existe en Yucatán y las oportunidades que el Estado y le entrega a las juventudes. Desde la Secretaría de las Juventudes tenemos claro que conseguir un empleo no es nuestra única aspiración. Queremos que las nuevas generaciones puedan acceder a empleos dignos, con derechos, seguridad social y posibilidades reales para crecer.
11: Este encuentro también ofreció entrevistas directas con reclutadores, orientadores laborales y talleres de empleabilidad, incluyendo asesorías para la elaboración de currículums y preparación para entrevistas. Luis Borjas, subsecretario del Trabajo en Yucatán, destacó que el reto es conectar el talento y la preparación de las juventudes con las empresas.
14: Con un mensaje muy claro, en Yucatán hay oportunidades para nuestras juventudes. Estamos trabajando para acercarlas a quienes tienen el talento, la preparación y las ganas de salir adelante.
11: De esta manera, buscan reducir la informalidad, fortalecer la autonomía económica de las nuevas generaciones y generar condiciones para que los jóvenes puedan estudiar, trabajar y construir un proyecto de vida en el estado.
0: Vamos a la pausa, regresamos con más noticias.
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11: Todos estamos de regreso con más aquí a CIPSE Noticias. Y esta tarde me da mucho gusto saludar y recibir en el estudio a Nancy González. Ella es integrante de la Red de Mujeres Indígenas en la Ciencia, AC, con quien vamos a estar platicando del tercer Foro Nacional Científicos Humanistas Alentadores de la Niñez de los Pueblos Autóctonos de América Latina. Antes que nada, muy buenas tardes, bienvenida.
12: Hola, muy buenas tardes, mucho gusto, gracias por este espacio.
11: Al contrario, gracias por estarnos acompañando, sobre todo porque, bueno, darnos detalles de este evento que se va a realizar ya este fin de semana. Coméntenos acerca de este tercer Foro Nacional Científicos Humanistas Alentadores de la Niñez. ¿Cuál es el objetivo principal?
12: Sí, tal como comentas, has dado el nombre, ¿no?, en extenso del evento, pero si nosotros reunimos las iniciales de cada una de estas palabras, se asemeja a la palabra maya champal, uh-huh, que significa niño sí, pequeño, ¿no? Uh-huh. Entonces, en este tercer Foro Champal es un evento organizado por la Red de Mujeres Indígenas en la Ciencia con el propósito de crear espacios de encuentro y de este acercamiento de la ciencia con, en este caso, con la niñez, ¿no? Con los niños y sobre todo con los niños que provengan de poblaciones altamente representadas como población indígena, uh-huh, ¿no? Acercar a los niños indígenas a la ciencia. Y bueno, se va a realizar este último fin de semana, 28 y 29 de agosto, en el municipio de Tecash, Yucatán.
11: Así es, y es que ya lo decíamos, va a ser un programa muy completo, muy extenso. ¿Quiénes van a estar participando? ¿Cómo van a estar estas actividades dentro del foro? Platíquenos.
12: Sí, el día 28, tanto como el día 29, que son viernes y sábado, van a haber 4 conferencias magistrales y 14 talleres, tanto a lo largo de este programa. También van a haber 2 ferias científicas. ¿Y quiénes participan? Participan niños, en este caso se realizará en la escuela primaria Rogerio Chalé de Tecash, y se espera la participación de al menos 200 niños. Es abierto al público sin ningún costo. Y a lo largo de estos talleres y conferencias, ¿quiénes van a participar? Científicos del estado de Yucatán, pero también científicos de diferentes estados de la República. Y esto, pues, el objetivo es, a través de talleres lúdicos, a través de juegos, a través de conferencias, acercarnos a diversos temas de ciencia a las infancias para que también se pueda promover estos espacios de encuentro que normalmente pues encontraríamos principalmente en la ciudad de Mérida, ¿no? Entonces, para poder acceder a estos eventos normalmente tendríamos que trasladarnos a la capital, y el objetivo también es que haya, ¿no?, este encuentro entre el mundo científico y las niñeces indígenas.
11: Así es. ¿A partir de qué edad pueden estar participando los pequeños?
12: Ok, a partir de 6 a 12 años pueden asistir. Uh-huh. Y bueno, como les comenté, va a haber dos ferias científicas, una que se titula Mar y Tierra, otra que se llama Diverti Ciencia. También diferentes talleres que van desde el área de química, del área de la conservación de los recursos naturales, también desde el área de las ciencias sociales, de participación ciudadana, también de ciencia ciudadana. Y bueno, el objetivo es tratar de traducir todas estas palabras que acabo de mencionar, pero a través de actividades interactivas para los niños.
11: Claro, que era lo que platicábamos igual antes de entrar al aire, que todos estos temas van a estar de acuerdo a la edad de los pequeños.
12: Exactamente.
11: Se va a tener un lenguaje apto para ellos, para que puedan,
12: exacto,
11: entender. Y pues, al final de cuentas, los niños son muy curiosos, van a poder preguntar, van a poder cuestionar a todos los participantes, y precisamente de eso se trata.
12: Sí, es correcto, ¿no? Básicamente son actividades muy interactivas, más que tener, ¿no?, un taller donde yo me siento y estoy escuchando, uh-huh, ¿no? Ahí van a poder tocar, jugar, participar, ¿no? Y sobre todo también que a través de la curiosidad, el ingenio de los niños, ellos también saldrán con sus propias ideas.
11: Claro, definitivamente, uh-huh, que es un buen espacio para que todos los pequeños que nos están viendo, a los papás también que dicen, ¿dónde podemos ir este último fin de semana de vacaciones? Pues es una buena oportunidad de ir a Tekash, ir a este encuentro 28 y 29 de agosto. ¿No hay algún registro previo para los pequeños?
12: No, pueden acercarse a la primaria. El viernes las actividades comienzan a las 2 de la tarde, uh-huh, el sábado comienzan a las 9 de la mañana y pueden acudir con mucho gusto, como lo dije, se registran, se les da un gafetito y posteriormente se le canaliza de acuerdo a la edad.
11: Claro.
12: Les corresponderá un taller, para los niños más chiquitos habrá diversas temáticas y conforme va aumentando la edad, pues a lo mejor van a requerir mayor participación, etcétera.
11: Así es, esto es importante que lo tomen en cuenta los horarios para que puedan estar participando y sobre todo también tener esta tranquilidad a los papás y también a los pequeños que si tienen dudas en cuanto a todo este mundo de la ciencia y demás, este es un buen espacio para que ustedes puedan estar allá disfrutando y conociendo más. Redes sociales, ¿en dónde se puede conseguir más información?
12: Nos pueden encontrar en la página de Facebook como Red de Mujeres Indígenas en la Ciencia, que es pues normalmente no la red social que manejamos. Y pues bueno, no, haciendo un paréntesis, nuestro alcance como asociación civil pues es la integramos mujeres indígenas de diversos estados de la República y de diversas etnias del país, ¿no?
11: Interesante todo este tema y, uh-huh, bueno, el mayor de los éxitos. Y Nancy González, integrante de la Red de Mujeres Indígenas en la Ciencia, ACE, muchísimas gracias por acompañarnos esta tarde.
12: No, al contrario, muchas gracias.
11: Mucho éxito. Vámonos con más información, y es que mediante el consenso con locatarios del mercado Lucas de Gálvez, se llegó al acuerdo para iniciar los trabajos de remodelación del área de mariscos.
0: El Lucas de Gálvez continúa con el mejoramiento de sus espacios. Uno de los mercados principales de Mérida concluirá próximamente el remozamiento integral de sus áreas. Una de ellas es la de mariscos, donde el pasado lunes iniciaron los trabajos de obra, informó el secretario técnico del Servicio Público de Mercados del Ayuntamiento de Mérida, Alfonso Lozano.
10: Nosotros creemos que todo estará listo alrededor del mes de noviembre, principios de diciembre, ya para concluir la obra. Es una obra en donde se está tratando todo de manera integral. Vamos a trabajar quitando pisos, restableciendo todo lo que es la cablería nueva, todo el drenaje, todo lo que es agua potable, todo se va a hacer nuevo. Todas aquellas mesetas que se encuentran en un estado pues ya lamentable.
0: Y es que la estructura de la obra se dividió en secciones para permitir a los locatarios continuar la rutina comercial durante la mañana y por la tarde se destina a los trabajos de albañilería, con el fin de no perjudicar la actividad económica, decisión tomada mediante el diálogo.
10: Estamos comenzando por el área que está pegado a Joyeros, que es un área en donde ellos decidieron, o sea, nosotros nos sentamos en dos ocasiones a dialogar y ellos accedieron. Tomamos la decisión de no cerrar porque cerrar les iba a perjudicar económicamente. Y bueno, vamos cerrando por secciones y cada sección está estimada entre 20 y 30 días de trabajo. Estamos trabajando de 4 de la tarde hasta la madrugada.
0: Después de casi 4 décadas sin recibir mejoramiento, el área de mariscos y restaurante de Lucas de Gálvez pronto tendrá espacios dignos, seguros y modernos.
11: Y la presidenta municipal de Mérida, Cecilia Patrón, encabezó el encendido de luminarias en el fraccionamiento Las Américas, en donde destacó que se pretende lograr un 80% de cobertura en toda la ciudad. Y es que las 47 comisarías y más de 400 colonias ya cuentan con esta tecnología, la cual generará un ahorro de hasta 4 millones de pesos mensuales en consumo de energía y también mayor seguridad en espacios públicos. El director de Desarrollo Social y Combate a la Pobreza, Arturo León, señaló que consolidaron diversos proyectos priorizando a las mujeres en este segundo año de administración municipal.
13: La alcaldesa ha podido consolidar muchos proyectos, dentro de ellos y de los más importantes es el apoyo directo a las mujeres. Las mujeres hoy en el Ayuntamiento de Mérida reciben 7 de cada 10 créditos. Los apoyos, 9 de cada 10 apoyos van dirigidos a las mujeres. Los centros Aprende, los 60 centros Aprende que hay en el ayuntamiento van dirigidos totalmente a las mujeres, al empoderamiento y al reforzamiento de sus habilidades, y esto es muy importante. Y también muy importante la Universidad de las Mujeres, 100 mujeres que por primera vez están teniendo la oportunidad de culminar sus estudios de manera híbrida y que tienen en las opciones 4 carreras que pueden ir estudiando. Creo que este es un pilar importantísimo para la alcaldesa, que ha estado trabajando fuertemente en el tema de las mujeres y en el tema de la apropiación y de la recuperación del espacio público. Creo que el programa Mérida en Chula es un programa que no solo va en la inversión de 350 millones de pesos, sino en la inversión de la cohesión social.
11: Y con el objetivo de fortalecer la conservación del medio ambiente en México, la presidenta Claudia Sheinbaum firmó la iniciativa de la nueva Ley General de Protección Ecológica y Justicia Ambiental, que actualizará el marco legal vigente y plantea nuevas acciones ante el cambio climático, la contaminación y la pérdida de biodiversidad.
14: Esta iniciativa que se va a enviar por parte del gobierno de México, de Semarnat, para fortalecer las capacidades del Estado mexicano para proteger, cuidar, conservar, restaurar el medio ambiente y los recursos naturales.
11: Momento de la pausa, pero antes, las finanzas.
15: Estas son las finanzas.
16: El precio del dólar estadounidense en los mercados este 26 de agosto estuvo en 15.80 pesos a la compra y 17.30 pesos a la venta. Mientras que el euro alcanzó los 19.20 pesos a la compra y 20.40 pesos a la venta. La onza Libertad Plata llegó a 1.002.90 pesos a la compra y 1.511.40 pesos a la venta. El Centenario Oro estuvo en 80.135 pesos a la compra y 106.220 pesos a la venta.
15: Estas fueron las finanzas.
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0: Estamos de regreso con más noticias, las 2:32 p.m. y les platico que la falta de confianza y de condiciones jurídicas y regulatorias estables aún frenan la inversión privada en México, advirtió hoy el Instituto Mexicano de Ejecutivos de Finanzas.
1: IMEF advierte que el crecimiento económico de México se mantendrá moderado. Durante la presentación de su boletín mensual, la consejera Beatriz Quijano dio a conocer las expectativas económicas para 2026, en las que el organismo elevó ligeramente su pronóstico de crecimiento del PIB de 1.1 a 1.2%.
2: Del total de 25 meses de mayo 2024 a mayo 2026, únicamente en 5 meses el consumo ha crecido a una tasa mensual de 1% superior. El promedio mensual de los restantes 20 meses fue una caída real de 0.14%. El desempeño del consumo privado, el cual pudiera estar estimulado por un aumento sustancial en otorgamiento de financiamiento vía tarjetas de crédito, que tan solo para la banca creció a un ritmo de 8% anual en junio.
1: La inversión privada lleva más de 25 meses con un comportamiento inhibido, mientras que el consumo privado tampoco ha mostrado el dinamismo necesario para impulsar la economía. Ante este escenario, las exportaciones se perfilan como uno de los principales motores del crecimiento y destacan la necesidad de contar con una red eléctrica estable y carreteras en buen estado y seguras.
2: El pronóstico del tipo de cambio se reduce a 18.50 pesos por dólar. La tasa de referencia monetaria para el cierre del año se ubica nuevamente en 6.5% y empleo se proyecta en 339 mil afiliados al IMSS. La cuenta corriente se ubica en menos 1%. En los cuadros que hemos presentado se reflejan las expectativas del IMEF para 2026 y 2027. El IMEF considera que lo importante es concentrarse en reducir el déficit fiscal y en incrementar el crecimiento del país.
1: Para 2027, el organismo mantiene su expectativa de crecimiento en 1.8%, con una inflación estimada del 3.9% y un tipo de cambio de 18.50 pesos por dólar. Y consideran que el reto para México es reducir el déficit fiscal, recuperar la confianza para atraer inversión y generar un mayor crecimiento económico.
0: Y el subsecretario del Trabajo de Yucatán, Luis Borja, se refirió a los indicadores laborales de los últimos meses, asegurando que este es un fenómeno que se repite en este periodo, pero que en los próximos resultados se verá un mejor comportamiento.
3: Según el fenómeno que normalmente pasa para estas épocas del año, conocemos que estos números se reflejan por la conclusión de diversos contratos que pasan en el primer semestre de cada año, pero que naturalmente se renuevan durante los siguientes meses. Y eso se va a reflejar cuando concluyamos este 2026, que se va a mantener seguramente el número de empleos y comparándolo con el año 2025, va a ir para arriba, pero eso lo esperaremos en los siguientes informes trimestrales. Afortunadamente, como mencionamos hace un momento, Yucatán sigue siendo de las entidades con mayor índice de desocupación y a la vez de participación. Estamos entre los primeros tres lugares. Sabemos cuál es nuestro reto permanente, que afortunadamente también nos reflejan los datos de este trimestre que van en aumento, que es el salario promedio en Yucatán. El salario promedio en Yucatán, comparándolo con el año pasado para las mismas fechas, ya aumentó un 7%. No es suficiente, lo sabemos, pero eso refleja que hay una muy buena coordinación entre el sector empresarial y el gobierno del estado para dar las facilidades que se vayan requiriendo.
0: Y como cada semana, saludo a la distancia a mi querido Edson Pompa. ¿Qué tal, Edson? ¿Cómo estás? Buenas tardes.
4: Querida Gretel, feliz de saludarte a ti y a toda la gente en casita y en redes sociales. ¿Tú cómo estás?
0: También contenta de que ya llegó el miércoles para poder platicar. Y es que hoy el tema también es muy interesante, Edson. La revolución de la inteligencia artificial en los recursos humanos. ¿Qué pasa aquí? ¿Cómo se va a reclutar ahora? Bueno, ¿qué está pasando? ¿De qué manera la IA está transformando este proceso? Platícanos, Edson.

0: El futuro nos ha alcanzado, querida Gretel. Cuando pensamos en inteligencia artificial aplicada a los negocios, casi siempre nos vienen a la mente el marketing automatizado, los chatbots de venta, los algoritmos financieros. Sin embargo, hay un área fundamental en cualquier empresa que está viviendo una transformación radical y silenciosa, por supuesto, los recursos humanos. Tradicionalmente, pues el Departamento de Gestión de Personas ha estado encargado de las tareas administrativas, de revisar algunos currículums, de coordinar las agendas de entrevistas, gestionar los trámites de ingreso. Pues hoy la inteligencia artificial no viene a reemplazar, obviamente, la empatía ni el juicio humano, pero sí a liberar equipos de esa carga operativa para enfocarse en lo que realmente importa, el talento, la cultura y, por supuesto, la estrategia corporativa. El primer gran cambio lo vemos en la parte de reclutamiento, ya que en empresas masivas una sola vacante puede recibir, imagínate, miles de postulaciones. Pues revisarlas de forma manual no solo toma semanas, sino que abre la puerta a sesgos inconscientes. Aquí en algunas empresas, por ejemplo, en el Reino Unido, una gran empresa de alimentos redujo su tiempo de contratación en un 75% al implementar estos procesos basados en la inteligencia artificial. ¿Por qué? Porque los candidatos realizan evaluaciones gamificadas y respuestas en video, donde los algoritmos analizan el lenguaje, las competencias clave, y de esta forma se filtran los mejores perfiles antes de la primera entrevista humana. En Alemania, una empresa de tecnología está utilizando asistentes conversacionales con inteligencia artificial para interactuar con candidatos 24/7, es decir, los guía hacia las posiciones que mejor se alineen a su perfil técnico y resolviendo dudas de la vacante al instante. Obviamente, estas herramientas nos van a ayudar a que las áreas de selección dejen de perder días enteros leyendo currículums y dediquen ese tiempo a entrevistas mucho más profundas con los finalistas mejor calificados. Una vez que el talento ingresa a la organización, pues la integración y la capacitación también son temas críticos para garantizar la permanencia. Aquí es donde entra la parte de los nuevos empleados digitales y las plataformas adaptativas marcan esta diferencia. En Singapur se desarrolló, por ejemplo, un asistente virtual llamado Jim, que bueno, significa Job Intelligence Maestro, que apoya en la selección de asesores financieros como en la inducción de los nuevos empleados, pero esto también ayuda a automatizar el aprendizaje de estas políticas internas, evaluando su proceso inicial. Una de las empresas francesas de cosméticos más grandes del mundo también está empleando plataformas de aprendizaje potenciadas por esta inteligencia artificial que analizan el puesto, las fortalezas, las áreas de oportunidad de cada colaborador y aparte nos recomiendan microcursos personalizados, ajustando obviamente el ritmo de estudio al perfil de cada persona. Esto, pues el resultado de esta inducción ya no se va a sentir perdido, la empresa va a acelerar esta curva de efectividad desde la primera semana. Y lo último de los que les quiero hablar en esta parte de recursos humanos es la analítica predictiva. ¿Cómo se llama esto? Bueno, ¿en qué nos sirve? Uno, en retención del talento y del clima laboral. Yo creo que el avance más fascinante de esta capacidad de la inteligencia artificial para prevenir más en el equipo antes de que sucedan, imagínate que la fuga del talento representa pérdidas millonarias para cualquier compañía. Estados Unidos hay una empresa de tecnología que implementó un modelo de analítica predictiva de retención de personal que identifica estos patrones de agotamiento o de insatisfacción laboral con una precisión del 95%. Esto va a permitir que todos los managers o gerentes puedan intervenir a tiempo ofreciendo planes de carrera, ajustes salariales, cambios de proyecto antes de que el empleado decida renunciar. En Japón han puesto incluso sensores e inteligencia artificial para medir los patrones de comunicación y energía en los equipos de trabajo. Esto nos va a ayudar a detectar los niveles de estrés y sobrecarga de trabajo en algunos departamentos clave para rediseñar estos flujos operativos y mejorar el clima nacional, el clima nacional ahora, el clima laboral. Y a simple vista de esto que te hablo, podría parecer que estamos hablando de la inteligencia artificial dentro de un departamento que lleva la palabra humano. Sin embargo, yo te diría que la verdadera magia ocurre cuando entendemos el rol de la inteligencia artificial como cuando la utilizamos como un amplificador de nuestras capacidades. Así que de esto les quería hablar, cómo está cambiando la comunicación, la contratación en temas de recursos humanos, no solamente en México, sino en todo el mundo. ¿Cómo ves, querida Gretel?
1: Aquí viene el reto más importante, Edson, que justamente no va a ser el sustituir a las personas, sino el poder utilizar la inteligencia artificial o las tecnologías sin perder este factor humano que estás comentando. Y hay que buscar este equilibrio, ¿no? Principalmente entre esta innovación y también lo humano, porque pues al final de cuentas va a ser con algo con lo que ya se va a empezar a trabajar y se va a tener que tener en nuestro día a día, como bien hemos estado comentando. Y bueno, podríamos platicar más sobre este tema, Edson, sin embargo, pues nuestro tiempo es muy breve, pero a las personas que quieran sugerir algún otro tema que podamos platicar en este espacio, ¿cómo pueden contactarte?
0: Claro que sí, Edson Céntricos en todas las redes sociales. Por allá con mucho gusto nos leemos.
1: Muchísimas gracias, Edson. Te mando un abrazo y nos vemos la próxima semana.
0: A ustedes, bonita tarde.
1: Bye bye. Pues ahí está, sin duda alguna, un tema muy importante e interesante. La inteligencia artificial ya no es tema de futuro, sino es de nuestro presente. Y vámonos ahora, pero con el reporte peninsular. Y para ello me voy a enlazar hasta Campeche. Allá saludo con gusto a Sara López. ¿Qué tal, Sara? ¿Cómo estás? Buenas tardes.
2: Hola, ¿qué tal? Saludos desde Campeche. Espero que estén teniendo un muy bonito miércoles para informarles que se llevó a cabo la premiación estatal al adulto mayor con cuatro reconocimientos a personas que han dejado huella en la sociedad campechana a través de su trayectoria, enseñanzas y dedicación. Liliana Rendiz Buenfil, directora de Atención Integral al Adulto Mayor del DIF estatal, explicó que el premio cuenta con 5 años de realizarse y actualmente reconoce las categorías de arte, cultura y tradiciones, deporte y emprendimiento y liderazgo, además de una distinción especial por trayectoria. Los ganadores fueron seleccionados mediante una convocatoria y evaluados por un consejo, tomando en cuenta su historia y aportaciones a la sociedad. El galardonado en arte, cultura y tradiciones fue Guadalupe Changmay, en el ámbito deportivo Ricardo Ortiz y Marisa Alemán, emprendimiento y liderazgo Ignacio Zulya y distinción especial por trayectoria a Emanuel Segovia Ramírez. Hasta aquí la información, regreso con ustedes al estudio.
1: Muchas gracias, Sara. Saludos hasta Campeche. Y vámonos ahora a Chetumal. Ahí está Jorge Meneses también con información importante. Adelante, Jorge, buenas tardes. Te escuchamos.
3: ¿Qué tal? Muy buenas tardes, amigos y amigas de CIPSE Noticias. En esta tarde ya de miércoles les tengo la información importante. La Comisión Permanente de la 18ª Legislatura dio lectura a 3 iniciativas que buscan modernizar el marco jurídico estatal en materia de derechos parentales, justicia social y desarrollo económico. Tras su presentación, las propuestas fueron turnadas a las comisiones legislativas correspondientes para iniciar su estudio y análisis. En la sesión número 16 se dieron lectura a 2 iniciativas presentadas por la diputada Euterpe Alicia Gutiérrez Velázquez. La primera de ellas es una propuesta de adición a la Constitución Política del Estado con el fin de garantizar a nivel constitucional la consulta indígena y afromexicana. El objetivo es asegurar que las comunidades cuenten con el derecho humano fundamental a ser consultadas de forma previa, libre e informada sobre cualquier medida legislativa o administrativa que impacte su entorno o forma de vida. La segunda propuesta busca reformar la Ley de Desarrollo Económico y Competitividad Estatal para brindar atención y protección a las micro, pequeñas y medianas empresas. Al reconocerlas como el motor de la economía local, la iniciativa plantea impulsar la simplificación administrativa para evitar que los altos costos de cumplimiento asfixien a los emprendedores. En la información, buenas tardes, un saludo como siempre desde Chetumal.
1: Gracias, Jorge, saludos hasta Chetumal, nos escuchamos mañana. Vámonos a la pausa, regresamos con más información.
4: 2:46. 2:46. 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

0: Estamos de regreso con más noticias, las 2 de la tarde con 48 minutos. Y la Universidad Anáhuac Mayap impartió una conferencia sobre inteligencia artificial para encontrar empleo.
1: Con la finalidad de que alumnos y egresados encuentren empleo, la Universidad Anáhuac Mayap realiza taller de CV y LinkedIn implementando inteligencia artificial para su elaboración, el cual fue impartido por el doctor Alejandro Cantún.
2: Que los alumnos próximos profesionales a emprender puedan tener las habilidades necesarias para realizar, ahora sí que prospección laboral, pero ya implementando todo el uso de entrenamiento de agentes de inteligencia artificial, que definitivamente pues ya no es una moda, es ahora sí que un estilo de trabajo de prospección y pues que va a impulsar sus competencias profesionales.
1: El catedrático explicó que los alumnos podrán utilizar herramientas como las GEMAS que se encuentran en la inteligencia artificial y AI Screening Tool.
2: Una herramienta que se llama AI Screening Tool. El Screening Tool lo que hace es utilizar todo lo que está dentro de tu currículum para tratar de irlo macheando, de irlo cruzando con oportunidades laborales y ver qué tan adecuado eres. Pero así como ellos van a identificar, la idea es que ellos puedan crear el día de hoy agentes autónomos que les permitan orientarlos con base a una convocatoria y a su currículum.
1: El experto en inteligencia artificial mencionó que se tiene que entrenar al programa con palabras clave para la búsqueda laboral.
2: Cuando tú le entrenas muy puntualmente para que te ayude a buscar empleo utilizando las mejores palabras, las mejores formas y teniendo una experiencia pues más real, va a ser mucho más fuerte la experiencia. La inteligencia artificial lo que va a hacer es darle orden, darle estructura y ver que esas palabras que tú estés poniendo efectivamente estén ubicadas dentro de una convocatoria. Y el hecho de que tengamos inteligencia artificial que te permita fungir como un simulador de entrevista laboral está fantástico, porque ya te está haciendo preguntas propias de un puesto y que pues ya te pueden dar mejor seguridad para responder, ¿no?
1: Esta plática forma parte del programa Anáhuac Career Connect, que se realiza del 24 al 26 de agosto, en donde imparten talleres, una feria del empleo presencial y virtual, además de una semana de empleabilidad en consultoría.
0: Y próximamente el Tecnológico de Mérida incorporará nuevas áreas y equipos a su oferta educativa a fin de que los alumnos de las diferentes disciplinas estén actualizados, dijo Abel Zapata, subdirector de planeación.
3: Bueno, pues estamos apostando a todas las áreas, ¿no? Ahorita vamos a traer a través, que esto va a ser en febrero, un proyecto que llamamos Mirai, es un equipo de laboratorio de tercera de ingeniería para las diferentes áreas, lo que es inteligencia artificial, donde pueden hacer prácticas tanto los biomédicos, los químicos, los civiles, los industriales. Es un equipo de alta tecnología, ¿no? Entonces, un equipo muy importante que se va a instalar en el nodo, donde pues ya utilizando lo que es la inteligencia artificial, los alumnos van a poder hacer uso de esto. Y ya estamos adecuando los salones también, y también vamos a tener hacer laboratorios multifuncionales donde va a haber equipo igual de tecnología de punta, donde se va a traer equipos de manufactura, equipos para el área de ingeniería industrial, para el área de química, donde el alumno pueda hacer sus prácticas de una manera de acuerdo a lo que requiere hoy el mercado laboral y con las tecnologías que hay nuevas, ¿no?
0: Y en otros asuntos, empezó como un grupo de madres de familia que deseaban ayudar a sus hijos con discapacidad intelectual. 15 años después, continúa con el nombre de Asociación Maqueta.
4: La Asociación Manos que Quieren Trabajar con Apoyo, mejor conocida como Maqueta, celebra 15 años de fundación y lo hizo con una misa de acción de gracias. Su fundadora Carmen Garza recuerda los inicios y asegura que su hija pasó momentos de felicidad ahí.
5: Empezamos en iglesia, que éramos 5 nada más en el momento. Después fuimos 6, después fuimos 7, después fuimos 12, nos cambiamos de lugar al alemán y de allá nos cambiamos porque ya éramos 20. Y después subimos a la otra alemán, ya éramos 30. Pero cuando vino la pandemia empezó el problema, porque muchos papás perdieron sus sueldos y sus trabajos.
4: Actualmente la asociación se ubica en la colonia Miraflores de Mérida. La presidenta Isabel Soberanis aseguró que su anhelo es ampliar la capacidad de atención para no dejar a personas en la lista de espera.
6: Nosotros estamos en espera, no nos cerramos a que el día de mañana nos pudiesen donar un terreno el cual podamos construir, porque eso nos permitiría hacer la captación de más jóvenes. En las instalaciones estamos un poquito limitados porque lo máximo son 40, pero han venido y tenemos lista de espera, y pues si queremos crecer, ¿no? Crecer y llegar a tener 50, 100, 200, bueno, los que se quieran sumar.
4: Es de recordar que Maqueta brinda apoyo a personas con discapacidad intelectual para la inclusión en la vida laboral.
0: Y con la finalidad de reconocer y visibilizar el talento de las bordadoras yucatecas y su aportación cultural, se presenta el libro Bordado Maya de Yucatán, Patrimonio Vivo, en la edición número 37 de la Feria Internacional del Libro de Antropología e Historia, que se realiza en el Museo Nacional de Antropología de la Ciudad de México. Esta obra reúne los saberes y técnicas de bordadoras de diversos municipios de Yucatán, el cual recibió mención honorífica en la categoría Libro de Arte del 28 Premio Nacional Antonio García Cubas, otorgado por el INAH. Y también celebra su séptimo aniversario el Ballet Folclórico Infantil del Estado, con raíces del sureste, un legado que nos une.
1: Con trajes coloridos y música típica del sureste mexicano, celebra su séptimo aniversario el Ballet Folclórico Infantil del Estado de Yucatán bajo el nombre Raíces del Sureste, un legado que nos une, en el Teatro Armando Manzanero.
7: Presentamos 5 estampas en el cual todos los niños estarán presentando varios estados. Uno de ellos es Quintana Roo, que viene con unos ritmos caribeños, Campeche con su carnaval, Tabasco con una danza y también su folclore tradicional. Y terminamos y culminamos con Yucatán, con algunas piezas emblemáticas o nuevas.
1: La directora artística del Ballet Folclórico Infantil, Nelsi Q, platicó que la agrupación está conformada por 33 niños y jóvenes quienes bailan 25 canciones en escenario.
7: En Tabasco hacemos referencia a una danza que se llama Danza de los Pájaros, y en Campeche al carnaval, de bailes de jicaritas y de papagayos. Y en Yucatán presentamos las jaranas de Ixcunyún de mis recuerdos, China Chinita, y culminamos con Chinito Coicoy.
1: Por su parte, Ana Paul, quien es una de las bailarinas, dijo sentirse orgullosa de formar parte de esta celebración e invitó a los jóvenes a integrarse al grupo.
8: Pues la verdad se siente muy bonito porque es nuestra cultura al principio. Al principio es cultura de nosotros. Eso sí se los voy a recomendar un montón, porque vamos a ver principalmente otros estados, no solo Yucatán, sino que vamos a ver pues igual Tabasco, Quintana Roo, pues podemos ver muchas cosas, muchos bailes, y eso es lo que más les va a gustar a ellos.
1: Este cuerpo de baile inició en el año del 2019 con la finalidad de fomentar el amor por las tradiciones y la cultura maya a niños y jóvenes.
0: Momento de la información deportiva, y está aquí listo Alex Torre. ¿Cómo estás, amigo? Buenas tardes.
9: Muy bien, mi amiga Gretel Carolina, ya estamos aquí listos con la información deportiva y vamos a iniciar con el tema de Pericos y Diablos, que se van a estar enfrentando a Guerreros y Olmécar respectivamente en el sexto juego. Hoy, mi estimada Gretel, si me mandas un mensaje en la tarde-noche, no voy a responderte porque voy a estar pendiente de estos juegos. Y yo creo, soy de la manera de pensar, que quien gana el sexto juego va a ser el ganador de la serie. Es decir, que si hoy Diablos y Olmecas empatan a 6 la serie, yo creo que ellos van a ser o podrían ser los ganadores del séptimo juego. Vamos a ver finalmente cómo queda esta situación, pero mi amiga Gretel, con todo respeto, un mensajito a esa hora va a ser prácticamente imposible de responder. Y vamos a ver qué tal se pone, ¿no? Imagínate que haya extra innings, que sería algo fenomenal. Sería un sueño, ¿no?, del aficionado llegar a esas instancias. Y más aún si llegamos a un séptimo juego, que eso ya es otro boleto. Y además, la tensión, los nervios. Bueno, ya mañana les estaremos platicando qué ocurrió con ese tema de los dos juegos. Y ya por otro lado, para seguir siempre con el tema del béisbol, se dio la final en las ligas pequeñas en Williamsport. Japón le ganó a México la final de ligas pequeñas. 3-1, la verdad es que fue un duelazo de picheo. Estuvo parejo el juego, al final México ya no pudo, pero ahí estuvo sobre todo el ánimo, las ganas de hacer bien las cosas. Los dos equipos contaron con lo esencial de este deporte, que es el picheo, es decir, no hubo guerra de batazos, sino también buenos lanzadores, y así es como terminó en favor de los japoneses este duelo. Y bien, para platicar acerca de otros temas, Rodrigo Pacheco, el tenista yucateco, llegó a Jamaica, avanzó en ese torneo y llegó a 18 triunfos en el año en torneos de esta categoría, categoría Challenger. Es ahí donde se está jugando ese torneo de Rodrigo Pacheco, que venció 6-4, 6-4 al británico Paul Job. Así fue como ganó. La verdad es que parece que estuvo sencillo, pero la verdad es que hay veces que se tiene que sufrir en el tenis para conseguir esas victorias, y ya logró avanzar Rodrigo Pacheco, que está en estos premios que superan los $100,000. Vamos a ver cuánto se lleva Rodrigo Pacheco, el yucateco, que ya está en este tipo de torneos internacionales. Y en el deporte local, la clásica Alberto Yáñez de ciclismo, esta va a celebrarse en diciembre con bolsa superior a los $100,000. Y es que este equipo prepara para el próximo 6 de diciembre, a los que les gusta este deporte, que anoten la fecha, 6 de diciembre, la primera edición de esta competencia, que va a buscar convertirse en una nueva tradición en el ciclismo. Ya para terminar, hablaremos de estas jóvenes, José Cortés, aquí las tenemos en escena, y Galia Velázquez, que estará en el estudio de CIPSE Deportes. Ellas son karatecas y nos van a hablar de sus logros, de los éxitos que han tenido a su corta edad, de las medallas, cómo les ha ido, lo que se espera en el término de este año, también en el año que viene. Así que muy agradable, seguramente va a estar la charla hoy en CIPSE Deportes con María José Cortés y Galia Velázquez. Lo que tenemos en deportes, mi amiga Gretel Carolina.
0: Muchísimas gracias, Alex. Nos vemos mañana.
9: Gracias, gracias.
0: Hasta aquí las noticias. Usted ya está informado. Gracias por habernos acompañado. Recuerde que si se queda por Kiss FM 97.7, allá la acompaña Tania Marín, la chica Kiss, con la mejor programación musical. Si lo prefiere, el 8.1, vaya preparando sus reportes para hacérselos llegar a Arturo Valadez en Yucatán. Habla claro. Que tenga buenas tardes. Buen provecho. Hasta mañana.

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14: 3 de la tarde con 4 minutos. Kiss fans, bienvenidos a Beat by Beat. Soy Tania Marín, me quedo con ustedes de aquí hasta las 6 de la tarde disfrutando de esos clásicos de la música que han marcado la historia y también todas estas nuevas propuestas. Así que, ¿qué les parece si arrancamos ya con algo que sonaba pues ya hace más de 40 años? Algo de Pat Benatar, este tema que formara parte del soundtrack de la película La Leyenda de Billie Jean. Se titula Invincible. Con esto iniciamos Beat by Beat a través de Kiss 97.7.
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5: Sí, yo también tengo muchas preguntas. ¿Vamos a curiosear?
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0: acabas de escuchar algo de B-52s.
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0: Ahí está. Acabas de escuchar algo de B-52s con Love Shack. Esta canción que fuera pues todo un éxito a finales de los años 80, por ahí del, sí, del 89. Esta canción de New Wave, que pues sin duda marcó un regreso histórico para la agrupación. Esto después de pues la pérdida de su guitarrista original, Ricky Wilson, en 1985. Y con esta canción, bueno, que la convirtieron en un himno de fiesta que llegó al número 3 en el Billboard Hot 100 allá en Estados Unidos. 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Vámonos con más. Llega algo de Avril Lavigne. Esto se llama I'm With You. Ya está sonando aquí en el 97.7.

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1: 3:30. 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
1: 3:45.
2: 3:45.
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12: Ya de regreso contigo en Beat by Beat a través del 97.7.3 de la tarde con 47 minutos. Momento de irnos con algo de Europe, esta banda sueca. Que por cierto, estamos próximos al lanzamiento de su nuevo álbum. Justo en un mes, el próximo 25 de septiembre, estarán lanzando este nuevo disco, el número 12 en la carrera de Europe, que justamente se titula Come This Madness, y que este lanzamiento estará marcando un momento bastante importante para esta agrupación, ya que es su primer material discográfico con canciones nuevas en más de 9 años. Esto después de su último disco, que fue Walk the Earth en el 2017. Y aparte de esto, pues la banda estará acompañando esta nueva era musical con una extensa gira internacional que justo estará coincidiendo con el 40 aniversario de su más grande éxito, The Final Countdown. Justamente nos vamos a ir con algo de esta agrupación. Se llama Carrie, es Europe, ya suena aquí en Beat by Beat a través de Kiss 97.7.
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1: 358. 358. 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
1: 414.
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0: Ahí estuvo sonando este clásico Bad to the Bone de principios de los años 80. Esta canción que se ha utilizado muchísimo, tanto en películas, en series, y es que pues representa perfectamente a esa persona, a ese personaje malo, rudo, a esos personajes rebeldes. 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Vámonos con más música, llega Justin Timberlake, Señorita, lo escuchas aquí en el 97.7.
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1: 429. 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
1: 4:43.
2: 4:43.
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estuvo sonando algo de Pink con Try. También escuchaste algo de Yes, Owner of a Lonely Heart, y Sam Feder con People Watching. Momento de subirle a la fiesta de cumpleaños, hoy celebrando los 60 años de Shirley Manson, esta cantante icónica, vocalista de la banda Garbage, que justamente ya estamos escuchando algo de esta agrupación. Se llama Sherry Lips. Lo escuchas a través de Kiss 97.7.

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1: Las 5.
2: 5 o'clock.
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1: 514.
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13: Ya a las 5 de la tarde con 17 minutos. Gracias por seguir en sintonía del 97.7. Escuchaste hace un momento algo de Christina Perry, A Thousand Years. También Duran Duran junto con Neil Rogers, Free to Love. Y Donna Summer al inicio del pasado bloque musical con Romeo. 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Oigan, nos vamos a ir con más música, con algo de Bruno Mars, que por cierto actualmente se encuentra en gira y que el próximo mes de diciembre, de hecho, estará presentándose en nuestro país. ¿Pero ustedes pagarían por ir a un concierto sabiendo que no van a ver a su artista? Bueno, pues justamente Bruno Mars en esta gira pues está haciendo algo así, y es que en un concierto que dio allá en Londres fueron tantos, fue tan enorme la demanda, imagínense, fueron 6 fechas que agotó rapidísimo, pues pusieron justamente a la venta unas entradas llamadas No View Audio Only, que pues permiten acceder al estadio, pero pues sin tener realmente una visión del escenario, sin las pantallas, o sea, simplemente tú vas a escuchar a tu artista. Y es que yo creo que pues esta enorme demanda justo hizo eso, que pues ahí encontraron una nueva forma de pues de aprovechar cada uno de los espacios de los recintos, aún con esas zonas que tienen una visión muy, muy mala, incluso sin que puedas ver a tu artista. Y yo creo que no está mal, siempre y cuando desde el primer momento en que tú quieras hacer la compra, te especifiquen perfecto que pues tiene una vista limitada, que quizás estás detrás del escenario, que estás en una zona más lejos. Así que bueno, mientras te lo especifiquen, yo creo que está bien, porque realmente pues pudieras aceptar estas condiciones e ir a disfrutar de la experiencia, de estar ahí con los fans, de cantar, de bailar sin ver a tu artista. A lo mejor si no eres tan, tan fan, podrías adquirir uno de estos boletos. Vámonos con esto, se llama I Just Might, es Bruno Mars, ya suena aquí en el 97.7.

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1: 528.
2: 528.
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1: 5:43.
2: 5:43.
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8: 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Ahora sí, Kiss fans, yo me voy a despedir con algo de Take That, esta canción llamada Could It Be Magic, que es una canción original de Barry Manilow, lanzada por ahí de los años 70. Y que, por cierto, hablando de Barry, déjame platicarte que tomará un descanso pues de los escenarios, esto después de una gira de verano que tuvo bastante, bastante intensa a sus 83 años de edad. Imagínate, en 65 días, pues se presentó 29 ocasiones y bueno, todos estos espectáculos resultaron pues bastante excesivos para él, para su equipo de trabajo, así que pues decidió ahí cancelar un par de conciertos que todavía tenía pendiente y a través de redes sociales pues dio más detalles de lo que está sucediendo. Él dice que su desempeño vocal se mantiene en óptimas condiciones, pero sí el cansancio físico pues lo ha obligado a detener esta serie de presentaciones, que necesita un periodo de recuperación, llamémosle, para garantizar la calidad de sus futuras actuaciones. Así que pues él aseguró que esta pausa es súper necesaria para poder cumplir pues todos estos compromisos que le restan en esta temporada. Esperemos que se recupere pronto y pueda continuar con esta gira que tiene pendiente. Vámonos con algo de justo de Take That, se llama Could It Be Magic. Con esto me despido. Que tengas y que sigas pasando una gran tarde de miércoles. Mañana te espero en punto de las 3 para seguir disfrutando juntos de los clásicos y éxitos en Beat by Beat. Soy Tania Marín, te mando un beso enorme.

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1: 5:59. 5:59. 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